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0: Gracias.
1: Ok, gracias, amigos.
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4: Esta canción se la quiero dedicar a una persona que ya no se encuentra entre nosotros. Ella fue mi mujer. Y lleva por título su propio nombre. Para ti, Rosario.

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0: y gracias.
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0: Gracias.
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Muy buenos días, bienvenidos, bienvenidas, bien hallados en esta mañana de San Viernes. Hoy es viernes y el cuerpo, como todos ustedes saben, hoy es viernes y el cuerpo lo sabe. Día bueno hoy, no hace calor, no hace frío, pico y pala. Pero ya la sensación térmica del frío se va quedando atrás, ¿eh? No hace frío. Ya más pensando en el verano, en el calor, que en este invierno infernal que hemos tenido invierno, ¿eh? Este año no nos podemos quejar, y finales del pasado, del invierno en esta vida plena. Buenos días, Canarias. Buenos días, mundo.

Menudo viernes, menudo fin de semana, con todo lo que hay por medio, con la festividad del Día de Canarias. Y este año además a coincidir en sábado, pues muchos de los actos de la comunidad educativa escolar, muchos no todos, centrados en hoy. Algunos se hicieron ayer en algunos colegios, pero hoy principalmente en nuestra comarca centro de Gran Canaria. Es el Día de Canarias para los peques, para la comunidad educativa, por lo que el pueblo brilla hoy de canariedad y los barrios con las escuelas unitarias.

En algunos casos, en nuestros colegios, luego también una degustación de canariedad, la patita de cerdo asada, papitas arrugadas. Bueno, que todos los niños van a conocer, van a seguir implementando, seguir consolidando nuestras señas de identidad de aquí, de nuestra tierra de Canarias.

0: Con esa canariedad, hoy qué mejor que Canarias, nuestra tierra, bendita tierra canaria, y los que en ella habitamos, vengan de donde vengan, pero que sientan el calor y el sentir humano de nuestras raíces, de aquí donde vivimos, que no nos olvidemos de dónde venimos, hacia dónde vamos, pero también dónde estamos.
1: La tierra de mis amores.
0: ¡Ole! ¡Ole!

Hoy día de San Pablo VI, San Exuperancio, San Senador, Exiquio, San Sicinio, San Maximino de Treveris y Santa Bona. Para todos ellos y ellos, muchísimas felicidades. Principalmente hoy Pablo VI, de nombre secular Giovanni Battista, Papa de la Iglesia Católica, donde su pontificado duró desde 1963 hasta 1978. Fue considerado un innovador que concluyó en el Concilio Vaticano, donde asimismo fue un defensor de la vida y de los pueblos oprimidos, así como un gran reformador de la Iglesia. Inició los viajes papales por los 5 continentes. En total realizó 9 en 15 años. Dejó escritas varias encíclicas relevantes con Humanas Vitae, donde escribía la posición de la Iglesia respecto a la natalidad, la familia y los métodos de concepción artificiales. Fue proclamado beato en 2014, el mismo año en el que se produjo el segundo milagro que le sirvió a los altares la curación de inexplicables de un feto al quinto mes de gestación. Es el primer milagro gracias al cual fue beatificado, que ocurrió en 2001 a una mujer también embarazada. Fue canonizado por el Papa Francisco en 2018, donde Pablo VI, aún en medio de dificultades e incomprensiones, testimonió de una manera apasionada la belleza y la alegría de seguir totalmente a Jesús. También hoy nos exhorta, junto con el concilio del que fue sabio timoneo, vivir nuestra vocación común, la vocación universal, la santidad, no media, sino la santidad, dijo el Papa Francisco durante la homilía. Este 29 de mayo también es el día de San Maximino de Viaris, nación Bélgica. Este obispo pues se mostró como un valiente defensor de la integridad de la fe frente a los arrianos. Y es que acogió a Aarón Anastasio de Alejandría y otros 10 obispos desterrados al ser expulsados de su sede por sus enemigos. Murió en Polier, su tierra natal. Bueno, pues para todos los que hoy tengan celebración especial, Miguel Segura, ¿qué tal? ¿Cómo estás, compañero? Buenos días.

Qué mejor comenzar en la mañana con esta festividad de Canarias, antesala. Viernes 29 de mayo 2026. Desde el centro neurálgico de nuestra isla de Gran Canaria, esta ventana abierta al mundo a través de la magia de la radio. Aquellos que nos escuchan en cualquier parte del mundo, siéntense también saludados desde esta bendita tierra canaria. Un trocito de esta isla musicalmente.

El sentir y sentirse aquellos que sentimos el fervor de la canariedad, no solo cuando llega esta fecha, sino la canariedad debe de sentirse durante todo el año, durante toda la vida, los que hemos tenido la suerte, porque uno no elige dónde nacer ni dónde vivir, pero los que hemos tenido la suerte de nacer en esta bendita tierra canaria, orgullo de canariedad, de sentimiento, y eso se lleva siempre.

desde aquí, desde su tierra, desde Gran Canaria, al lugar donde ha elegido estar viviendo, a mi padrino Pascual. Feliz día de Canarias, buenos días, Pascual. Para llevar la canariedad no hace falta donde uno está viviendo, sino eso se lleva dentro. No debemos de olvidar las raíces, de dónde venimos y hacia dónde partimos.

que se sienta, que se viva, que se lleve dentro del corazón, de los sentimientos de esta bendita tierra canaria. Hola, feliz viernes. Nos manda por aquí con mariposas, mariposas de colorines. Hola, Tere Rodríguez, buenos días. Feliz día de Canarias, Tere. El cafecito, o al menos la cafetera, sirviendo el café calentito. De Alicia, hola Alicia, buenos días, feliz día de Canarias.

El saludo que nos manda el hombre de los tractores agrícolas de la comarca centro, don Alejandro Martel. Buenos días, Ale. Feliz día de Canarias. Hoy a piñón para mañana poder disfrutar un poquito de la canariedad en moto un ratito, Alejandro. Mira que hay actos mañana.

Que disfrutes de un feliz viernes. Hoy es un buen día para ser feliz y un lindo fin de semana. Buenos días, amigo mío. Feliz día para todos los oyentes. Para ti, Jorge, para José Luis, Gloria, mis amores, para Pascual, para Tere y Enrique, para Gloria de Tejeda, para Miriam, para Jenny, Vicente y su madre Lucrecia, para Paula Cedrés y en estos momentos Pepa de Teror, mi gran amiga. Feliz día de Canarias, Lucita, buenos días. Feliz

Vamos a buscarle el lado bueno a este nuevo día. Que nos vaya muy bien en todo. Buenos días, Jorge. Saludos a Pascual de parte de mi papi y del mío. También no te olvides de mi tía Márgara. Buen día, abrazo. Inés. Señor Damaso, no hace falta que saque la sahariana, ¿eh? Con una rebequita liviana se arregla todo. Feliz día de Canarias, don Damaso. Buenos días.

Y algunos agricultores que hoy están recolectando papitas, sí, sí, papitas para que esta tarde y mañana, pero más bien hoy, porque mañana no abren todos los comercios, puedan tener también el producto kilómetro cero, las papitas arrugadas o sancolladas, quien las prefiera, el mojo típico canario, la patita de cerdo asada, las carajacas, ¡ay, qué rico! Garbanzada. Unos callos. Unos tollos.

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Buena iniciativa. Hola, buenos días, Centro Floral, que nos manda virtualmente Benedicta. Hola, Benedicta, mi niña, buenos días, pico y pala.

8, 53 minutos de la mañana en Canarias. Y visto que no solo tiene las papitas, sino ahora también está vendiendo receptores de radio, transistores de radio, sí, sí. Walkman, transistores, la radio, la de siempre, la de toda la vida, la que hay que tener en

Ya algunos niños dirección hacia el colegio, vestidos y ataviados de la vestimenta canaria, los jóvenes, la juventud, al colegio. Pero hoy el colegio con celebración especial.

y a todos ellos nos despertamos en la mañana. Aquellos que visitan, van a llevar los niños al cole aquí en San Mateo, con el olor y el sabor al gofio recién molido y al pan y dulce de panadería pulido en una calle como la calle del agua en San Mateo, que es la calle de los aromas y de los sabores.

0: Por la villa un poquito más, la panza del burro, porque me dice el amigo Víctor Monagas, buenos días. Ya casi estamos en junio, amigo, y volvemos a sacar el abrigo. Sí, pero hoy una rebequita, hoy no hay que sacar la sahariana, Monagas.
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0: Verdad que se te habría sido un poquito más así de fresquito en la mañana, pero aquí en San Mateo no está el sol, ni mucho menos. De momento no ha ganado el sol, el día todavía da para sí. Bueno, no, se puede llevar, se puede, está llevadero. Aquí no hace frío. Un poquito más abajo, sí, un cisquillo de frío.
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0: Vivan todos ustedes en el Día de Canarias. Hoy lo vamos celebrando en la mañana, antesala de mañana. Un Día de Canarias que aquí en la Comarca Centro saben que mañana se celebra no solo hoy en los colegios, escuelas unitarias, el casco, el instituto, sino mañana también en La Vega, mucha actividad en la mañana. En el anexo a la Plaza de la Solidaridad, frente al mercado agrícola y artesanal de La Vega, con diferentes actividades, música popular canaria, la degustación de papitas arrugadas con mojo. En la Canariedad y en Santa Brígida, desde las 9:30 de la mañana, mirador de la villa, casi nada, toda una serie de actividades, de actos vinculados a la canariedad, juegos autóctonos, exhibición de lucha canaria, entre ellos con el Club de Luchas Tinamar, sí, el Club de Luchas Tinamar, potajito de berros para todos los asistentes, hasta que se acaben, claro, 7 colectivos van a realizar 7 potajes de berros. Todo un ambiente de canariedad con diferentes puestos de comida, de vinito canario, para disfrutar toda una mañana hasta las 4 de la tarde al menos en la villa de Santa Brígida.
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1: Y también el Club de Mayores de La Vega. Mañana su socio, que está cercano ya a los 400, su socio mañana compartirán un enyesque popular tradicional en el barrio de La Lechuza, solo para sus socios, personas que durante todo el año tienen su cuota, su carnet de socios del Club de Mayores de La Vega, en un ambiente de carneridad, música y picoteo. Pero antes lo compartirán, y eso no solo para los socios, sino todos los que suelen ir habitualmente a los bailes de los viernes y domingos. Pues esta noche, todas aquellas personas que suelen habitualmente acudir a los bailes podrán disfrutar también de un pequeño picoteo con nuestros amigos Luz de Luna, Paco, Elena, Marcos. Hola Paco, buenos días. En el Club de Mayores de San Mateo con Luz de Luna.

0: foto bonita, panorámica. Hola, buenos días, Jorge. Felicidades para todos los canarios y a todas las Fernandas y Fernando. Que pasen un buen día mañana. Nuestra amiga Josefa Gutiérrez. Hola, Josefa.
1: ¡Ay,

0: olcas picantes, sí, sí. Son animadillas, ¿eh?
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0: Buenos días, amigos. Feliz fin de semana. Muchas felicidades por el Día de Canarias. Qué suerte tenemos de haber nacido en esta bendita tierra canaria. Nos lo manda don Octavio Pulido desde la huerta de Guayen, Antona. Buenos días, señor Pulido. Igualmente, feliz Día de Canarias. Mañana para la villa con la lucha canaria, esa demostración de nuestros juegos, de nuestros deportes autóctonos, de nuestras tradiciones, de nuestras señas de identidad, de nuestro Dinamar de siempre, de ayer, hoy y de siempre, con el deporte vernáculo de la lucha canaria. Pero todavía el fin de semana continúa, porque si a usted le quedan ganas por la tarde mañana, por la tarde noche, otra fiesta de Canarias. Baile en el barrio de la Solana con la Orquesta Estrella Latina para seguir festejando, disfrutando y bailando el Día de Canarias. En la noche, mañana sábado, en el barrio de la Solana, aquí en San Mateo.
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0: Buenos días, florece donde la vida te plante. ¿Qué tal, Lidia Santana? Feliz Día de Canarias, buenos días.

0: con Bitlock, ¿eh?
1: La polca picante en la mañana de la radio, aquí acompañándolos cada día en este 29 de mayo, antesala la noticia, antesala la celebración, porque la noticia no es otra que la celebración, la festividad mañana del Día de Canarias, de esa canariedad que todos, o casi todos, llevamos dentro. Las agujas de reloj que siguen avanzando en esta hora de la mañana, las 9 y 10 minutos aquí en esta emisora en Radio Tinamar Canarias, ubicada en el centro de nuestra isla de Gran Canaria. La música siempre protagonista en la mañana.

Dios dijo, hágase la hermosura. Y aquí estoy, bien tempranito. Buenos días, good morning. Hola, Migdalia. Desde la Minilla, capital Gran Canaria. Buenos días, Migdalia. Feliz día de Canarias. Buenos días. Que el sol de nuestra amistad nunca se apague. Hola, Rosy. Buenos días.

Pico y pala, la aguja de reloj que ya marca las 9 y 14 minutos de la mañana, acompañándonos en esta mañana, en este viernes, porque como saben ustedes, hoy es viernes, y los viernes, ¿qué pasa los viernes? Sí, sí, ¿qué pasa? Que el cuerpo lo sabe, viernes, sí, 29 de mayo. El himno de las Islas Canarias, cantado por niños. Hoy son los niños los que celebran el Día de Canarias, la comunidad educativa. Por eso que mejor que escuchar el himno de Canarias interpretado por los niños.

La Isla Canaria es el himno interpretado por los niños, precisamente, que hoy, como digo, están celebrando en esa comunidad educativa el Día de Canarias. Porque yo vivo en un archipiélago. ¿Y usted?

0: Y nosotros que seguimos aquí en esta sintonía en Red Dinamar Canaria. Breves consejos, seguimos las mañanas que no paran.
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0: Nueve, 28 minutos de la mañana en Canarias, en este viernes, y el cuerpo lo sabe. 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

Hoy destacamos en prensa, en Canarias 7 destaca, entre otras noticias, la UDES ya ha detectado 828 facturas sin expedientes de contratación en promoción. Y es que la magistrada Isabel Vega Serrano ha ordenado la elaboración de piezas separadas y ha pedido también un informe de intervención. Y es que la interventora municipal concluye que la sociedad de promoción está obligada a disolverse. También destacan las Kardashian de Venezuela entre los presuntos favores de Gómez Martín. Al comisario se le atribuye haber dado facilidades para la entrada en España de integrantes del clan del Norca Luc. Las avispas asiáticas reconstruyen el nido eliminado en el Instituto Isabel de España. Y en cuanto al Papa, santuarios deportivos para recibir al Papa y a más de 50.000 fieles en Las Palmas de Gran Canaria. Sale también la ola del escenario para el Papa que crece en Arguineguín. Y la alcaldesa de Mogán, Onania Bueno, confirma que los colegios de Arguineguín no tendrán clases presenciales el día de la visita del Papa. Los estafados celebran la condena de la dueña de la agencia de viaje. Ya solo faltaba nuestro dinero, falta. Aparecerá esa agencia, como sabes, en el sureste de Gran Canaria, que presuntamente nos dejó colgado a muchísimas personas que habían comprado su viaje para estar en La Palma, los indianos, y se quedaron con lo puesto. Por ello hay una condena por estafa a la dueña de la agencia, que dejó a decenas de personas sin viaje a los indianos. Destaca el Canal 7 la responsabilidad de Torres en el caso Mascarillas es especialmente intensa. El 14,6% de aspirantes a las oposiciones de educación son de fuera de Canarias. La inflación frena su descenso y se estabiliza en el 3,2% en el mes de mayo. Infecar suspende la adjudicación de la obra del nuevo pabellón por un recurso. Y en el BOE sale publicado el gobierno que aprueba el nombramiento de Jaime Serrano Jover como nuevo fiscal superior.

9:35 minutos de la mañana en Canarias. Pico y pala. Y es que los municipios de nuestra isla ya ultiman los preparativos para celebrar por todo lo alto el Día de Canarias. El sentimiento de pertenencia y arraigo a la tierra volverá a florecer un año más, ofreciendo una amplia gama de actividades repartidas por todos los rincones de la isla para que vecinos y visitantes puedan, a través de actos folclóricos, espectáculos musicales y comidas tradicionales, conmemorar el 30 de mayo a lo grande. El Cabildo celebra hoy el Festival de la Isla Mi Vida, una expresión de la diversidad cultural isleña bajo una piel de raíz y vanguardia. 21 composiciones homenajearán la identidad de cada uno de los municipios de la isla dentro del espectáculo coral de música, palabra y teatro antidamana, que dejará un nuevo mapa sonoro y emocional de la isla. El programa del festival hará su parada principal en la Plaza Santa Ana, en Las Palmas de Gran Canaria, con entrada libre, tras el pasacalle que dará comienzo a las 19:30 horas en el Parque San Telmo, con la banda de Firga y los Papahuevos. A las 20:30 horas se encenderá la mayor luminaria del cartel, el espectáculo músico-teatral La Tindamana, con el nombre El sonido de un pueblo, El latido de una isla. Y es que el cual consiste en una producción de más de 500 artistas y que tiene como objetivo trabajar en un nuevo y perdurable repertorio para la música popular canaria.

Mira, talento, cultura y tradición para celebrar el Día de Canarias. Como antesala, hoy tendrá lugar la tercera edición de Parreando entre Mesa y que volverá a llenar de ambiente la Plaza San Juan a partir de las 20:30 horas. Buena comida en Yesque, trajes típicos y mucha música en una velada que estará amenizada por las parrandas, el volumen, la polvajera y la orquesta panameña Aribe. Mañana, 30 de mayo, Telde celebra la tradicional Feria de Artesanía, que contará con la presencia de la Escuela Municipal de Folclore, grupos del municipio y la banda de Gaete.

la recuperación del Festival Regional de Folclore y el tradicional asadero de pescado marcará la celebración de la Festividad Canaria en San Bartolomé de Tirajana. El festival se celebrará a partir de las 20 horas y reunirá sobre el escenario agrupaciones representativas de distintas islas del archipiélago. Estará la agrupación folclórica Guardafia de Lanzarote, agrupación folclórica Dunas de Corralejo de Fuerteventura, agrupación folclórica Isamac de Tenerife, Chácaras y Tambores de Garajonay de La Gomera, asociación folclórica Argones de Agüime de Gran Canaria. Un acto que estará presentado por David Naranjo. La jornada comenzará con juegos tradicionales canarios, exhibiciones y el tradicional asadero de pescado, y concluirá con la gran verbena de amanecida en la Plaza de San Fernando. Y más fiestas en nuestro sentir canario. La fiesta de la lana en Caideros de Galdar, fiesta de interés turístico de Canarias que contará este año con una actuación muy especial, la de los abandeños y su concierto con motivo del 60 aniversario de la agrupación musical. Mañana, 30 de mayo, el escenario ubicado en la Plaza de San José en Caideros ofrecerá un recorrido musical por 6 décadas de historia de una de las agrupaciones más representativas de las islas a través de sus temas más emblemáticos. Y es que la 30 edición de la Fiesta de la Lana de Caideros arrancará a las 9 de la mañana con el traslado de ganado desde el Cortijo de los Nogales hasta Caideros. Todo ello dentro de un programa de actos que incluye talleres y exhibiciones relacionadas con la lana, el ganado y las tradiciones canarias, además de exposiciones, artesanía y degustación de sancocho canario con pella de gofio, mojo, plátanos y tortillas con miel.

Y el Día de Canarias en Mogán se celebrará con una jornada dedicada a la leche de cabra y a las tradiciones del archipiélago. Actividades que se desarrollarán hoy de 17 a 22.30 horas en la Cardonera Beneguera, enclave natural que se ha consolidado como espacio de celebración de las tradiciones del municipio. Este año tendrá especial relevancia el taller de queso impartido por la Jaira de Ana, donde el público podrá conocer el proceso artesanal de elaboración y la importancia histórica de este producto en la dieta canaria. Además, habrá exhibición y muestras de ganado. Entre las actividades gastronómicas destaca la venta de amasijos de pan recién hechos en el horno de leña de la Cardonera. También se elaborará pella de gofio, cochafisco y el gofio tostado con azúcar que ofrecerán para la degustación entre las personas asistentes. No faltarán las aguas guisadas ni la venta de productos de kilómetro cero, entre los que, por supuesto, se encontrará el queso.

más recorrido por nuestras fiestas de identidad canaria este fin de semana, nuestros pueblos, Santa Lucía de Tirajana, pondrá el foco en el gofio para celebrar el 30 de mayo. Desde ayer y hasta mañana, el municipio del sureste celebra la Feria de Artesanía y Gastronomía en la Plaza de los Algodoneros. El espectáculo Tres Latidos del Grupo Bejeque, además de nuevas exhibiciones de juegos tradicionales y talleres artesanales, pondrán el broche de oro a la jornada de mañana, que concluirá con el concierto de Olga Serpa y Mestizay. Por su parte, en Arucas, Locofiones ofrecerán mañana un concierto a partir de las 12 horas en la Plaza de San Juan para celebrar el Día de Canarias y a su vez dar comienzo a las fiestas de San Juan Bautista.

música y tradición y sabores en la Plaza de la Candelaria de Ingenio para conmemorar el Día de Canarias. A partir de las 9 de la mañana abrirán los stands de artesanía y agroalimentación y entre las 10 y las 11 se desarrollarán distintas exhibiciones de salto del pastor, lucha del garrote, silbo, ordeño y trasquilada, además de una muestra de presa canario y paseos en burro. La música y el folclore volverán a tomar protagonismo entre las 13 y 14 horas con nuevas actuaciones de agrupaciones folclóricas y parrandas del municipio, dando paso a las 13:30 horas a un almuerzo popular en Ingenio. La programación en Agüimes incluye una jornada festiva en la que habrá lucha canaria, juegos tradicionales, feria de artesanía y gastronomía, así como varias actuaciones folclóricas. Además, esta noche tendrá lugar el gran verbenazo con grupos como Nueva Línea, el Combo Dominicano, a partir de las 20 horas.

pico y pala, 9:45 minutos de la mañana, recorriendo nuestra isla de Gran Canaria en sus pueblos, en los actos de hoy y mañana, motivados por el Día de Canarias. Y nos vamos a Teror. Teror contará con 5 zonas dedicadas al timple, al cencerro, el vejeque, el gánico y la pintadera de cara al Día de Canarias, creando un recorrido en el casco histórico donde se ofrecerán diferentes actividades como talleres, gincanas de yunta, paseo en burro, trilla o lucha de garrote. Una jornada que comenzará a las 11 horas y se extenderá hasta las 14. Además, el grupo Los Medianeros ofrecerá un concierto.

en San Mateo, en La Vega, habrá desde las 10 de la mañana en la Plaza de la Solidaridad en lo alto, muestras de artesanía, concierto de parrandas, la polvajería Masijo, además de una degustación popular gratuita de papas con mojo, papitas arrugadas. El Día de Canarias en la Villa de Santa Brígida comenzará a las 9:30 de la mañana en el Mirador de la Villa con un ambiente festivo. Estará acompañado por las parrandas, San Antonio y el Botellín. Además de los diferentes cuerpos de baile, unas jornadas que también recupera oficios y labores tradicionales. Además de contar con puestos de comida tradicional canaria y la degustación del potaje de berros gratuita. Hasta finalizar existencia elaborada por colectivos del municipio, los potajitos, hasta 7 potajes de berro, con su pelle de gofio y su queso. La agrupación folclórica cultural Barbique será la protagonista en la celebración del Día Canarias en Agaete. Desde las 20:30 horas, la agrupación nacida en el Valle de Gaete pondrá la música en el Día Grande del Archipiélago en la Plaza de la Constitución.

Y es que toda Canarias está de celebración. Valsequillo también celebrará en su zona peatonal diversos actos motivados del Día de Canarias y se contará con la presencia del alcalde de Valsequillo. Y la alcaldesa de Córdoba, Valsequillo en Córdoba, Ana María Sánchez, con hermanamiento. Con el objetivo de ensalzar la identidad canaria, la aldea de San Nicolás comenzará desde las 10 horas con la muestra de artesanía. Sobre las 12, en la Plaza de la Alameda, tendrá lugar el acto institucional y la entrega de reconocimiento. Posteriormente se celebrará el Sancocho Canario, acompañado del encuentro de solistas.

Tejeda celebra el Día de Canarias con una jornada especial que incluye la tradición circular de Tejeda Trail. Desde las 10:30 hasta las 14:30 tendrán lugar actividades como exhibición de animales y trilla tradicional, trasquilada de lana, chácaras y tambores, juegos tradicionales, taller artesanal con fibras naturales y lucha del garrote. A partir de las 11 comenzará la programación del Día Canarias en Santa María de Guía, con diferentes talleres, actividades y juegos tradicionales canarios. Sobre las 12 horas estará la agrupación folclórica Noroeste Guiense. Y por último, los actos de celebración del Día Canarias en Firgas comenzará a las 9 de la mañana en la Plaza de San Roque, donde el Ayuntamiento ha organizado actividades como la elaboración de queso, feria de artesanía, trasquilado ovejas o taller de millo para celebrar la festividad canaria.

Son las diferentes acciones que se llevarán a cabo entre hoy y mañana, motivado por el Día de Canarias en nuestros municipios, en nuestros pueblos, donde precisamente estamos en esa celebración, en esa festividad. Invitamos a compartir precisamente todos los actos y allá donde usted quiera, en el pueblo, en el municipio, donde usted elija, pero en la canariedad, que no nos falte, que estemos precisamente en ella. Está dando rueda de prensa el míster de la Unión Deportiva Las Palmas, en este caso Luis García, está compareciendo en estos momentos ante la prensa, dando pues la rueda de prensa de este encuentro que va a tener la Unión Deportiva Las Palmas el próximo domingo, precisamente en Riazor. Veremos que en Las Palmas, sí, Las Palmas, pico y pala, Dios mío. A ver si nos da la satisfacción, nos da la alegría la Unión Deportiva Las Palmas con una victoria, porque si no, me da que nos vamos a quedar con la miel en los labios. Y aún así, si pasamos la promoción, todavía queda por delante, muchísimo por delante. ¿Qué es pasar precisamente la eliminatoria, los playoffs? Agujas de reloj avanzando, 9:50 de la mañana en Canarias.

0: Vamos hasta la rueda de prensa de Las Palmas a esta hora de la mañana. Lo que dice el mister.
1: Gracias como siempre por asistir a la rueda de prensa de nuestro entrenador previo al partido del fin de semana. Empezamos con Carla Díaz, UD Radio en directo.
2: Buenos días, mister. Decía ayer Kirian que este tipo de partidos eran los encuentros que le gustaban a los jugadores, para los que se preparan prácticamente toda su vida, esos que gustan jugar. Como entrenador pasa lo mismo, y hablando en sí del encuentro, ¿qué esperas del partido, teniendo en cuenta que el Deportivo pues lleva toda esta semana celebrando y ya están en Primera División?
3: Buenos días. Pues sí, la verdad que es un partido muy, muy ilusionante, un partido donde nos jugamos muchísimas cosas, el poder seguir luchando por ascender a la máxima categoría, y lo afrontamos con muchísima ilusión, con muy, muy convencidos de las posibilidades que tenemos. Ver el trayecto que hemos hecho hasta ahora creo que es para estar orgullosos, llegar al último día dependiendo de nosotros mismos para seguir peleando por el ascenso a Primera División. Mérito único y exclusivo de los jugadores, de nuestra gente que nos ha empujado durante todo este trayecto. Y vamos a Coruña a ganar, no pensamos en otra cosa. Está claro que enfrente tenemos un gran rival, que se ha ganado por méritos propios estar en la máxima categoría, ha hecho un año extraordinario, pero van a competir, no tengo ninguna duda de que van a competir, de que para ellos es un partido también bonito, fiesta, la gente, pero nosotros nos jugamos muchísimas cosas y eso en el terreno de juego se tiene que notar y lo tenemos que hacer notar.
1: Luis Quintana, Cadena SER.
4: Hola Luis, ¿qué tal? Buenos días. Ahí donde está usted sentado decía ayer Kirian que para él no subir sería un fracaso. ¿Para usted lo sería?
3: Bueno, partiendo de la base de que la palabra fracaso para cada uno o ese término lo puede utilizar en función de lo que siente o de lo que piensa, yo considero que nunca se puede, por lo menos en el ámbito en el que nos movemos, utilizar esa palabra de manera rápida y fácil sin hacer un análisis profundo. Creo que no hay fracaso cuando hay crecimiento, cuando se construye, cuando creo que hay muchísima gente trabajando, y lo he visto desde el día 9 de julio, trabajando de manera incansable. No hablo solo de los jugadores, que por supuesto, de toda la gente de Barranco Seco, del staff, de oficinas, de utilleros, seguridad, prensa. Hay muchísima gente trabajando y desviviéndose para generar valor, para creer en un proceso. Entonces, considero que eso no es fracasar, sobre todo cuando no abandonas, cuando sigues, cuando insistes, cuando crees, cuando piensas que va a llegar, porque de esa manera estaríamos hablando de que el Racing de Santander ha fracasado 2 años y ha tenido éxito 1 año, y para mí no es así. Para mí el Racing de Santander ha construido durante 2 años, ha crecido de la misma manera que nosotros hemos crecido durante este año, desde la autoexigencia, desde la autocrítica, desde creer en el trabajo y en el proceso, desde creer en los futbolistas. Eso es lo que ha hecho el Racing de Santander y ha conseguido lo que ha conseguido 2 años o 3 años después. Con lo cual, creo que es muy peligroso confundir fracaso con frustración. Creo que son cosas totalmente diferentes. Evidentemente, si no consigues el objetivo que te habías marcado de conseguir ese ascenso, esa vuelta, algo que la Unión Deportiva nunca ha hecho en todos sus años de historia, es frustración y es duro porque has empleado muchísimo tiempo, te has dejado la vida, has dejado de estar con los tuyos, la gente, como vuelvo a repetir, todo el mundo ha trabajado de manera incansable. Eso es frustración, pero en ningún momento pasa por mi cabeza que sea un fracaso. Pero voy a lo de siempre, yo soy una persona súper positiva, porque siempre nos vamos al otro lado. ¿Por qué no nos vamos al y sí? Pues yo soy de esos, yo soy de los que cree, de los que tiene ilusión y que tiene más ilusión incluso que cuando llegué. Tengo una ilusión tremenda por conseguir el ascenso, por ir a Coruña, por ganar, por meternos en un playoff y sobre todo por ver a nuestra gente ilusionada para conseguir de nuevo un ascenso. Y eso es lo que vamos a luchar hasta el último día.
0: Compareciendo, el entrenador de la Unión Deportiva Las Palmas.
4: Estos días que él ha hecho una gran inversión este año, también en invierno, cuando el equipo ya estaba en la parte muy alta de la clasificación, que ha hablado con él, que le ha transmitido, él ya se ha visto en estas, en otras ocasiones, y le ha dado algún consejo.
3: Confianza máxima, como durante todo el año. La verdad es que solo podemos estar agradecidos al presidente por su cercanía, por su liderazgo, porque la Unión Deportiva lleva muchísimos años bajo su paraguas y le ha ido muy, muy bien. Entonces, lo único que podemos hacer es estar agradecidos y tratar de dar el máximo de la manera que lo hace él cada día para tratar de que su club y el club que siente sea mejor y sea más competitivo y luche por metas importantes.
1: Pablo Herrera, Diario AS.
5: Buenas, Luis. Ayer también Kirian decía que no me iba a mentir, que tenía que el equipo dar un paso adelante, o todos los equipos en playoffs tenía que dar un paso adelante. No sé si usted también comparte ese mismo análisis de que la Unión Deportiva Las Palmas debe dar un paso adelante en el partido o los partidos que pueden quedar a lo largo de la temporada.
3: Bueno, es algo que hemos repetido desde la jornada 1. La jornada 1 empatamos contra la Andorra y dijimos que tenemos que ser mejores. En Navidad ganamos a la Cultural, ganamos 4-0 y dijimos que teníamos que ser mejores. Es que esa es la autocrítica y la exigencia que os he dicho antes en ese proceso. Es que sin eso no hay nada. Sin creer en que tienes que ser mejor cada día, que te tienes que exigir más, que tienes que ser más equipo, que tienes que ser mejor en nivel ofensivo, defensivo, eso no es fútbol profesional. Eso es el fútbol profesional. Así tienes que trabajar para tener ambición, para querer ser mejor y para marcarte objetivos ambiciosos como los que queremos.
5: Y acaba de dar un mensaje de creer, de que la gente también crea. ¿Cómo se transmite esa creencia que tiene el entrenador y la plantilla a una afición que el otro día el capitán catalogaba como que había estado más fría que otros años?
3: Es que os digo lo que os contesté después de ese partido. Yo no conozco conozco a la afición solo este año, no conozco lo anterior. Entonces, yo personalmente la he sentido cerca, muy cerca, en muchos momentos. La he sentido cerca fuera de casa. Recuerdo mucho una señora que viaja muchísimo y que me dice: «Mister, seguimos en la guagua». Pues esa señora me representa mucho, porque cada día que la veo me da una alegría tremenda. El ver gente que está ilusionada, ver gente que tiene ganas de seguir empujando. Y eso es lo que vamos a hacer hasta el último día, o sea, con una ilusión tremenda, con una confianza increíble, porque representamos a mucha gente y porque esa gente se tiene que sentir orgullosa de sus jugadores y de lo que representamos.
1: Kevin Fontecha, Canarias 7.
6: Muy buenas, mister. Para subirse necesita mucha más ambición que la vista el otro día después del empate del Zaragoza.
3: Volvemos a la inmediatez, volvemos a partido de Zaragoza. ¿Y qué pasa? Que el día de la Almería éramos los números uno, teníamos una ambición increíble. El equipo tiene mucha ambición, lo que pasa es que hay ciertos momentos que en el deporte las cosas no salen como uno quiere, como en la vida, y tiene que sobreponerse, tiene que seguir adelante, no tiene que rendirse. Tenemos que seguir siendo mejores y seguir confiando en unos futbolistas que nos han llevado hasta aquí, a tener ahora mismo 70 puntos, que a vosotros que os gusta ver un poco el histórico. Desde el 2011 que hay playoff, ha habido equipos con 70 puntos que han ascendido directamente y solo ha habido uno que se ha quedado fuera del playoff. Con lo cual, la exigencia es tremenda y cada vez más, y el año que viene todavía será más y el siguiente será más. Con lo cual, nosotros los profesionales no podemos perder el foco de lo que necesitamos y lo que queremos ser. Y la exigencia es máxima, la ambición es máxima, pero también la ilusión es máxima y es lo que tenemos.
1: Juan Luis Monzón, Canarias Radio.
7: Buenos días, Luis. Mucha suerte. Me gustaría preguntarte cuántos partidos en la previa se pasan por tu cabeza. Me explico. Jugamos en Riazor, pero igual también jugamos en otros campos. Yo creo que esta vez vas a permitir las radios en el banquillo, ¿no? Y en función de eso, de necesidades del momento, dependiendo cómo vaya otros partidos y el nuestro, ¿cuántos te planteas? ¿Cuántos partidos, cuántas situaciones te planteas en tu cabeza?
3: Yo el que me planteo es ganar, porque tenemos la suerte, y seguro que hay varios equipos que se cambian por nosotros, que dependemos de nosotros mismos. Y eso es oro, eso es lo más importante que hay. Nos hemos ganado el poder depender de nosotros mismos de cara a poder seguir peleando nuestro sueño, o el sueño de todos, porque considero que es el sueño de todos, no solo el nuestro, el de volver a Primera División. Entonces, en mi cabeza solo está el partido y ganarlo. A partir de ahí, ojalá hagamos un gran partido. Estamos muy preparados. Tengo una confianza tremenda, como he tenido durante todo el año, en los futbolistas, en el trabajo, en el día a día, convencido de que vamos a hacer un gran partido.
1: Cristian Santana, Radio Marca.
8: Buenos días, dos preguntas. La primera, hablarte por el scouting. Es un deportivo quizás atípico por lo de la fiesta toda esta semana. Jueves han vuelto a entrenar por la tarde. Jugadores con molestias que en el último partido quizás ya no jueguen por el objetivo. ¿Cómo se prepara un partido así contra un rival que quizás a lo mejor no se ha visto durante toda la temporada?
3: Bueno, centrándonos más que nunca en nosotros, en nuestra idea, en la idea y la identidad que hemos demostrado durante todo el año y sabiendo que nos jugamos muchísimo. Eso es fundamental y muchas veces ocurre en el mundo del fútbol y en los deportes que cuando un rival se juega algo y el otro no se juega nada, pues se nota y nosotros tenemos que llevar el partido al límite porque nos jugamos la vida y en ese sentido es lo que tenemos que transmitir desde el primer balón, desde el primer duelo, desde todas las acciones. Tenemos que sentir esto como único y sobre todo sentirlo desde y vivirlo desde la ilusión. Tenemos que tener una ilusión tremenda por conseguir meternos en ese playoff y pelear esos últimos cuatro partidos.
8: Y después preguntarte por el estado anímico. Quizás después del partido ante el Zaragoza, Las Palmas estuvo tercera en algún momento del partido, después pasas a jugártela en el último ante el Depor. ¿Cómo se ha trabajado todos esos sentimientos y los que se pueden dar en el partido? Frustración hemos hablado, ambición, ilusión. ¿Cómo se trabaja todo eso?
3: Bueno, pues tú lo has comentado y creo que muy bien y de manera muy acertada. Vivimos en una sociedad donde la frustración cada vez cuesta más gestionarla. La suerte que tenemos es que vivimos en un ámbito deportivo, que esa frustración la tenemos que transformar inmediatamente en energía, en gasolina, y eso es lo que hemos hecho durante todo el año. Ha habido momentos de frustración grande, pero el equipo ha tenido mucha resiliencia para salir adelante, para no rendirse, para volver a construir, para seguir creyendo. Y esa es la idea y ese es el ciclo del futbolista profesional. La frustración existe, es normal, hay que gestionarla y transformarla en energía positiva para que nos sume.
1: Paco Cabrera, La Provincia.
9: ¿Qué tal, señor García? Buenos días. Hemos escuchado en esa arenga lo Braveheart de Mel Gibson, pero ten en cuenta, tiene la sensación de que es, a mí me ha gustado, me meto en el papel. Tiene la sensación de que se va a jugar toda la temporada en 90 minutos y es el partido de su vida.
3: No, la temporada nos la jugamos desde la jornada 1. Creo que ahora es una oportunidad que nos la hemos ganado. Hay otros equipos que no se han ganado esta oportunidad. Entonces, dentro de la exigencia que ha sido tremenda durante todo el año, lo tenemos en nuestra mano y vamos a pelearlo y vamos a apurar todas las opciones. Porque sabemos, o sabéis, yo no lo sé, sabéis lo bonito que es disputar un playoff y yo tengo muchas ganas de vivirlo. Tengo ganas de... A mí me va la marcha. Me gustan estas cosas.
9: Sandro dijo que cambiaría su Copa de Europa por el ascenso. José cambiaría sus dos Copas de Europa por subir con Las Palmas. ¿Usted quedaría por el ascenso?
3: Yo creo que no deben cambiar nada porque se lo han ganado y porque lo han disfrutado y sus trayectorias así lo merece. Estamos en un momento de disfrutar, no de cambiar. De disfrutar, de construir y de creer en las posibilidades del equipo. Eso es lo único que pienso. Estoy muy contento, sobre todo por toda la gente que nos ha acompañado hasta este momento, por los aficionados, por la gente, vuelvo a repetir, del día a día, por el presi, por la dirección deportiva, por todos, porque han empujado, que no os podéis ni imaginar lo que han empujado para estar aquí. Entonces, ahora es momento de dar un paso adelante y de demostrar que lo queremos de verdad. Y tenemos que mostrarlo muy, muy claramente en esos 100 minutos de partido que tenemos el domingo.
1: Jesús Izquierdo, Televisión Canaria.
10: Hola, mister, ¿qué tal? Te preguntaba antes, Juan Luis, por los diferentes escenarios. Es lógico que bueno, el entrenador de Las Palmas salga aquí a decir que el objetivo que era el partido, que van a ir por el partido, pero Luis García tiene controlados todos los escenarios porque puede haber un doble empate, triple empate, incluso cuádruple empate para entrar en el playoff. ¿Tiene todos los escenarios calculados?
3: Bueno, hay muchas cosas evidentemente que están estudiadas, que están miradas porque somos profesionales de esto, pero la única cuenta que quiero hacer es ganar. Esa es la única que quiero hacer. No quiero volverme loco, que tengamos que pensar qué pasa si aquí empatamos, si ellos pierden. Ganar nos mete, ganar estamos. Con lo cual el objetivo es ganar, no es otro.
10: Y te quería preguntar también por cómo ha sido el ambiente esta semana en el vestuario. No sé si, bueno, ya decía Jonathan que ha estado muchas veces en este escenario. Si ha cambiado algo, si ha visto caras de ilusión, de... posibles preocupación también por el escenario que viene por delante?
3: Las caras son de ilusión. Es que no podemos vivir esto de otra manera. Es que es muy difícil llegar aquí y estar peleando por volver a Primera División. Es que no puede haber. Esto es como los niños el día previo a los Reyes, ¿no? A los regalos de Reyes. Eso es lo que tenemos que vivir y eso es lo que tenemos que desprender, porque seguramente si desprendemos eso y transmitimos eso, todo fluya y el jugador disfrute en el terreno de juego y el jugador sienta que está preparado, que es que lo está 100% para poder competir el domingo y para poder disputar unos playoffs y para pelearlo hasta el final. Y es lo que vamos a hacer. Lo dije el primer día, hay que vivir las cosas desde la ilusión. No se puede vivir de otra manera. Yo entiendo que la sociedad hoy en día y las generaciones y todas estas redes sociales y todo esto te lleva a una frustración tremenda y olvidas el foco, que en realidad el fútbol lo que mueve es ilusión y emoción, y eso es lo que tenemos que transmitir y tenemos que desprender y tenemos que vivirlo así.
1: Muy bien, muchas gracias a todos.
3: Gracias.
0: Bueno, pues la comparecencia del entrenador de la Unión Deportiva Las Palmas en el previo a lo que va a ser el próximo domingo una gran final para la Unión Deportiva Las Palmas, el poder tener la oportunidad de meterse en los playoffs de ascenso a la Primera División. Así que todos con fuerza, la Unión Deportiva Las Palmas. 10:07, 8 minutos ya de la mañana, 10:08 en Canarias.

0: Bueno, pues este himno, esta fuerza, la Unión Deportiva Las Palmas, con Luis Quintana, con sus raíces vegueras, que creó este himno de fuerza, de unión y de empuje. A ver si el domingo la Unión Deportiva Las Palmas pues nos da ese paso a la siguiente ronda, que serían los play-offs de ascenso. Las mañanas de la radio avanzando, 10 y 10.
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1: 18 minutos que pasan de las 10 de la mañana en

Esperamos, deseamos que sea así nuevamente. Las Palmas de Primera avanzando la música. Hoy es viernes y el cuerpo lo sabe. 10 y 21 minutos de la mañana en Canarias. Luz de Luna esta noche, Club de Mayores de La Vega.

0: Preciosa melodía a esta hora de la mañana. Bajamos un poquito de las revoluciones.
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0: El concurso de Spot Luces Clima Acción de Transición Ecológica abre el voto al público este sábado, donde la ciudadanía podrá ver todas las propuestas audiovisuales y votar su favorito desde el sábado 30 de mayo a las 11 horas hasta el martes 2 de junio a las 12 en el canal YouTube de las Oficinas Verdes Canarias. Y es que el consejero de Transición Ecológica, Mariano Zapata, recuerda que el jurado ya falló el resto de premios el pasado martes, aunque no se ha hecho público el resultado para no condicionar el voto del público dotado con 1.000 euros. Y el Partido Popular denuncia que el Cabildo tocó más de 213 millones de euros en subvenciones a dedo en 2025. Dicen que el importe total de ayudas concedidas por el gobierno Antonio Morales ascendió a 282 millones, casi un tercio del presupuesto. La Intervención General alerta de que el gobierno de Antonio Morales aprobó hasta 56 contratos sin respaldo legal el pasado año.
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0: los hospitales del Servicio Canario de Salud ofrecen a las personas ingresadas menús especiales con motivo del Día de Canarias. Los platos, adaptados a las pautas médicas y necesidades nutricionales de cada paciente, están elaborados con productos de la tierra para conmemorar esta festividad. Y es que los hospitales públicos del Servicio Canario de Salud, adscrito a la Consejería de Sanidad del Gobierno de Canarias, celebrará mañana sábado el Día de Canarias con la elaboración de estos menús especiales dirigidos a las personas ingresadas. El objetivo de esta iniciativa es acercar la celebración de esta festividad a los pacientes hospitalizados mediante una propuesta gastronómica basada en la cocina tradicional canaria, contribuyendo así a hacer más agradable su estancia en el centro sanitario. Continúa la nota donde dice que dado que los pacientes presentan diferentes patologías y necesidades clínicas, todos los menús han sido diseñados y adaptados siguiendo estrictamente las pautas médicas nutricionales individualizadas, contemplando opciones específicas para personas con diabetes, hipertensión, dietas bajas en grasa, astringentes u otras indicaciones terapéuticas. El complejo hospitalario, universitario, insular, materno infantil, los pacientes disfrutando un menú protagonizado por productos canarios con rancho canario como primer plato y sancocho de pescado como segundo, acompañado de mojo rojo, pella de gofio, batata y papas sancochadas. De postre se servirá plátano. El Hospital de Gran Canaria, Doctor Negrín, ofrecerá rancho canario o sopa de ternera de primero y chuleta de cerdo, pescado embarrado al cilantro o ropa vieja de verduras con papas arrugadas como segundo plato. De postre, flan con bien besabe en versión con y sin azúcar. Y así, pues, cada hospital tiene su menú elaborado con motivo del Día de Canarias, los que pertenece a la Consejería de Sanidad del Gobierno de Canarias.

preciosa melodía. El Cabildo entrega los premios de la 7ª edición del concurso de narrativa joven Benito Pérez Galdós, un certamen organizado por Canarias Evox con el apoyo del Cabildo de Gran Canaria, que promueve la creatividad literaria juvenil y la publicación de nuevas voces de la isla. Durante el acto, la consejera hizo entrega de los galardones a las personas premiadas en las distintas categorías del certamen, dirigido a jóvenes de entre 12 y 30 años residentes en Gran Canaria y consolidado ya como una de las principales iniciativas de promoción literaria juvenil de la isla.

gobierno de Canarias, Transición Ecológica, que recibe en Mato 800 solicitudes en solo dos días para las ayudas de renovables y eficiencia energética. Las peticiones ya superan los 7 millones de euros, lo que supone la mitad del presupuesto, reflejando el elevado interés de la ciudadanía y las empresas por avanzar hacia un modelo energético más sostenible. Por ello, la Dirección General de Energía recuerda que aún quedan fondos disponibles, ya que la convocatoria ha incrementado este año su dotación en más de 9 millones de euros. Y es que las ayudas, hay que destacar que entre las principales actuaciones se contempla la mejora de la eficiencia energética en edificios, con acciones envolvente térmica, aislamiento y ventanas, en instalaciones térmicas y de iluminación, la eficiencia energética en el sector industrial, con ejemplos de actuaciones como la mejora de tecnología en equipo, instalaciones, procesos en sectores productivos o la puesta en marcha de proyectos integrados que en una misma solicitud combinen actuaciones de eficiencia energética y actuaciones de renovables o actuaciones de energía y almacenamiento. Pues saben que están estas subvenciones también en marcha, en curso.

Por otro lado, el gobierno registra más de 10 solicitudes diarias de autónomos canarios para adherirse al programa Concilia. Es el gobierno de Canarias donde el vicepresidente del gobierno de Canarias, Manuel Domínguez, presenta las principales ayudas del Ejecutivo para reforzar la conciliación, la contratación y la protección del trabajo por cuenta propia.

Y el viceconsejero de Presidencia y presidente de Proesca del Gobierno de Canarias, Alfonso Cabello, estará hoy viernes en el estudio de animación Geek Look Ertain con su productora ejecutiva Andrea Cataño, conociendo de cerca una de las empresas más importantes de esta industria y que hace 2 años decidió expandir su actividad de Finlandia a Las Palmas de Gran Canaria. Este estudio será uno de los que conforme la delegación de Canarias en la próxima MIFEC ICE, en el gran encuentro de la industria de la animación mundial del 21 al 27 de junio. Esta misión se está gestionando actualmente y en ella participa un total de 17 estudios de Canarias para dar a conocer todo lo que ofrece el ecosistema de la animación en el archipiélago. Ayuntamiento de Telde que solicita impulso procesal para desbloquear el nombramiento de los 33 agentes de la policía local, una situación que se encuentra estancada tras el recurso presentado por uno de los aspirantes del proceso selectivo. Música en la mañana de la radio, aquí en Radio Tinamar Canarias, hoy viernes, saben que es viernes, que el cuerpo lo sabe.

0: Pico y pala, 20 minutos, alcanzaremos las 11 de la mañana en Canarias.
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0: Que sí, que hoy es viernes y que el cuerpo lo sabe. 10 y 48 minutos de la mañana, dentro de unos minutitos seguirán las mañanas de la radio. El compañero Ramos con pico y pala. Pero nosotros calentando la mañana como el día que está empezando a calentar un poquito ya. Al final ganará un poquito el sol, Parrandeando entre mesas se consolida en Telde con 200 mesas reservadas y más de 2.000 asistentes previstos para la tercera edición. Hoy la Plaza de San Juan volverá a convertirse en un gran punto de encuentro para celebrar la identidad canaria entre música, tradición y convivencia. Y es que el éxito de la convocatoria ha vuelto a quedar reflejado días antes de su celebración, alcanzándose ya la reserva de 200 mesas y una previsión de asistencia superior a las 2.000 personas, cifras que evidencian el enorme crecimiento que ha experimentado esta iniciativa desde sus primeras ediciones y el respaldo ciudadano que ha conseguido en tan poco tiempo. Esto arrancará esta noche a las 20:30 y transformará el corazón histórico de Telde en un gran tenderete popular donde vecinos, familias y grupos de amigos compartirán comida, enyesque, vestimenta tradicional y decoración típica canaria en un ambiente pensado para disfrutar y reivindicar las raíces del archipiélago.

ambiente el de arropa a los agentes premiados en el acto institucional por el Día de la Policía Canaria. Voy a hacerte una mujer feliz. San Mateos también arropó ayer en este día con la presencia del concejal de tráfico del Ayuntamiento de San Mateo, donde hay un vecino de La Vega que es miembro de la Policía Canaria que fue homenajeado también en la jornada de ayer. Desde aquí nos estamos sinceros, felicitación por esa condecoración.

Rumor de las Islas abrirá el acto institucional del Día de Canarias inspirado en los sonidos del archipiélago. La obertura que reunirá a 55 artistas sobre el escenario en una creación que combina música en directo, danza, efectos audiovisuales y música. Yo te doy lo que quieras. Ha presentado ayer por parte del viceconsejero de Presidencia, Alfonso Cabello, la propuesta artística junto al director artístico Mario Vega y el director musical Julio Tejera. Un acto que se presentó ayer jueves en el auditorio Alfredo Cross de Las Palmas de Gran Canaria. La propuesta artística del acto institucional del Día de Canarias, que este año contará con la obertura escénico-musical Rumor de Islas. En la presentación participaron también el director artístico y el director musical. Y es que el acto institucional del Día de Canarias, que se celebrará mañana en el auditorio Alfredo Kraus, abrirá con esta creación concebida específicamente para la ceremonia y que reunirá sobre el escenario a 55 artistas, entre músicos, solistas, actrices, cuerpo de danza, coro escénico y acróbatas. Y es que Rumor de las Islas es una invitación a escuchar Canarias desde aquello que somos, desde nuestros paisajes, nuestros oficios, nuestras tradiciones y nuestra forma de entender la vida. El viceconsejero subrayó que la propuesta conecta la memoria colectiva de las islas con un lenguaje contemporáneo capaz de emocionar y de presentar a una Canarias diversa, creativa y orgullosa de su identidad. Y es que la pieza propone un recorrido sensorial por elementos vinculados a la identidad cultural y al paisaje sonoro del archipiélago. La propuesta combina música en directo, audiovisuales, interpretación y movimiento escénico a partir de sonidos reales y recogidos en diferentes espacios y oficios tradicionales de las islas. Y es que la celebración del Día Canario es no solo una mirada a nuestra historia, sino también una forma de proyectar hacia el futuro todo aquello que nos une como pueblo. Afirmó Cabello, quien recordó que el acto institucional será el espacio para reconocer el talento, la solidaridad y el compromiso y la contribución precisamente de personas y entidades que en este caso han ayudado a construir desde distintos ámbitos esta tierra canaria.

La música va como fiel protagonista en estas mañanas de la radio y en esta antesala, como hacíamos al comienzo de nuestro programa. Hoy la comunidad educativa es la que está, pues, conmemorando lo que mañana será este Día de Canarias. Me comenta desde Udaco Víctor que hoy estará en el horario de mañana y tarde, y sábado y domingo, pues, el horario habitual, el horario de mañana. 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Y este acto institucional que mañana se celebra en el Auditorio Alfredo Kraus, en Las Palmas de Gran Canaria, por parte del Gobierno de Canarias, Canarias reconoce el talento, la solidaridad y el compromiso con las islas. El acto institucional será espacio de reconocimiento público a la trayectoria de personas y entidades vinculadas al desarrollo de las islas. Durante la ceremonia se hará entrega de los premios Canarias 2026 y de las medallas de oro de Canarias, distinciones en las que la comunidad autónoma reconoce aportaciones destacadas en ámbitos como la cultura, la comunicación, la solidaridad, la actividad empresarial, la igualdad, el deporte, la tradición o la proyección social del archipiélago. Durante el acto institucional con motivo del Día Canarias, mañana será entrega también de los premios Canarias 2026 a la Fundación Canaria Maín en la modalidad de acciones altruistas y solidarias por su labor de acompañamiento a niños, jóvenes y familias en situación de vulnerabilidad. Al humorista gráfico e ilustrador José Luis Padilla Morilla, Padilla, en comunicación por su trayectoria, retratando con humor y mirada crítica la actualidad política y social del archipiélago. Y al arquitecto Fernando Martín Menis, en la modalidad internacional, por la proyección exterior de una obra marcada por la innovación y el diálogo entre arquitectura, paisaje y territorio. Y es que también habrá entrega de 12 medallas de oro de Canarias a personas y entidades que representan la generosidad, el compromiso social, la defensa de la identidad y de la cultura canaria, la igualdad y el acompañamiento a quienes atraviesan situaciones de vulnerabilidad. En esta edición serán reconocidos el cantante Braulio por su aportación a la música y la proyección de la canariedad, Fernando Berge Royo por su trayectoria vinculada a Caja 7 y al desarrollo social y cooperativo, la Casa de Galicia por su labor solidaria y de integración, Juan Espino Diepa, referente internacional de los deportes de contacto, a Ronald Eucas como emblema empresarial histórico de Canarias, Pedro Acerolo a título póstumo por su defensa de los derechos civiles, igualdad. La Asociación Amate por su apoyo a las personas con cáncer de mama y su familia. Antonio López Bonilla a título póstumo por su legado educativo, cultural y deportivo. María del Carmen Almenara por su labor en la preservación de la indumentaria tradicional canaria. Los Colegios de Enfermería de Canarias por su profesionalidad y vocación de servicio. Al Club Deportivo Incorpore Sano por promover el deporte como herramienta de inclusión y valores, y la danza de las cintas de Weimar por mantener viva una tradición documentada desde el siglo XVIII. Y es que desde el Gobierno de Canarias destacan que estos reconocimientos representan uno de los momentos más simbólicos de la celebración del Día de Canarias, al poner en valor el talento, el esfuerzo y la contribución colectiva de quienes han ayudado a construir y fortalecer la identidad de las islas desde diferentes ámbitos profesionales y sociales. Y es que la ceremonia combinará así el homenaje institucional con una propuesta escénica concebida para conectar tradición, contemporaneidad y sentimiento de pertenencia.

Y es que bajo el lema Somos Patrimonio de Canarias, el programa del MED de Canarias 2026 ha desarrollado durante mayo 110 actividades en todas las islas, combinando tradición, innovación, música, literatura, deporte y patrimonio cultural. El viceconsejero señaló que la ampliación de la celebración del Día de Canarias a todo el mes de mayo permite acercar nuestras tradiciones, nuestra historia y nuestra identidad a toda la ciudadanía, favoreciendo que este legado común llegue a cada rincón de las islas e incluso más allá de nuestro territorio. La programación ha incluido conciertos de artistas y formaciones como Olga Serpa y Mestizay, Los Amandeños, Taburiente, Locofiones, Germán López o Chago Melián, entre otros, además de propuestas escénicas y teatrales como espectáculos de danza contemporánea. Entre las iniciativas celebradas también destacan encuentros tradicionales de mayores, actividades de lucha canaria, vela latina, juegos y deportes autóctonos, paseos romeros y exhibiciones vinculadas al patrimonio etnográfico de las islas. Hasta el mar que nos abra. Y es que la programación incorporó además actividades educativas y de innovación tecnológica dirigidas a jóvenes y estudiantes con talleres de diseño e impresión 3D, inteligencia artificial, creación audiovisual, fotografía inmersiva y desarrollo de videojuegos celebrados en centros educativos de varias islas. En el ámbito cultural y patrimonial, el programa acogió exposiciones, encuentros literarios, rutas históricas, talleres de artesanía tradicional, actividades sobre silbo gomero, alfarería, rosetas, empleitas o toques de lapa, así como conciertos y acciones vinculadas a la memoria y a la identidad canaria. El programa también incluye iniciativas fuera del archipiélago, como conciertos y encuentros culturales Madrid y Bruselas, reforzando la proyección exterior de la cultura canaria y el vínculo con la comunidad canaria en el exterior. Bueno, pues mañana es esa conmemoración en ese acto institucional en el Auditorio Alfredo Grau.

Bueno, y cuando llegamos ya a las 11 y 3 minutos de la mañana, como se suele decir, yo que me voy con la música a otra parte, pero el compañero Ramos que sigue las mañanas de la radio. Comenzamos con este paso doble y las Canarias y damos la continuidad, el testigo, el paso al compañero que continuará en estas mañanas de la radio. Ramos aquí acompañándole. Hoy es viernes, el cuerpo lo sabe. Vísperas del Día de Canarias, muchos actos durante toda la semana, hoy también especialmente en la comunidad educativa y mañana acto central y acto institucional de esta conmemoración del Día de Canarias. Sigamos reforzando, potenciando nuestras costumbres, nuestras tradiciones. Disfruten del fin de semana, sean felices. Muy buenos días. La radio continúa.

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Hola, muy buenos días. Sean todos bienvenidos a este punto y seguido en la mañana de casi verano en Radio Dinamarca Canarias. En este viernes 29 de mayo de 2026 y según marca el mercurio con 19 grados en nuestra Vega de San Mateo, que a mí me parecen un poquito más, pero bueno, por lo menos ya tenemos aire fresquito y no ese aire caliente abrumador.

0: Claro que sí, como cada viernes. El cuerpo lo sabe. Ya a mí desde el miércoles me estaba dando vibraciones. Y hoy es viernes. Fin de semana, como dice este tema musical. Después de una dura semana de trabajo.
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0: Saludos, Tere, que nos manda un sticker que dice besitos con cariño, igualmente para todos ustedes,

0: ser.
1: Lucy, que nos manda también un meme que dice: te deseo un viernes lleno de buenos momentos.
2: 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Hoy es viernes, el cuerpo lo sabe. 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
2: El cuerpo lo sabe.
1: Y saludo para Jorge, Gloria, mis amores, Pascual, Tere, Enrique, Gloria de Tejeda, Miriam, Jenny, Paula, Cedré y para todos los oyentes.
3: Y hay que darle gusto al cuerpo.
1: Y un ramito de rosa nos manda también. Bueno, sabes que puedes interactuar con nosotros a través del WhatsApp 678-687-112. Hoy es viernes y el cuerpo lo sabe, amigo.

el amigo Alejandro Martel, que nos da los buenos días a todos. Y una foto espectacular de un campo. Hoy es viernes, pero sin arar, ese es el que va a arar hoy. Pues está lleno de hierbajo eso, ¿eh?

0: Lucy que dice, José, saluda a tu Fátima, dice. Mía no es, Lucy.
1: 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Hoy es viernes, el cuerpo lo sabe. Somos padres, la vida nos vale. Hoy es...
0: Tengo un contrato civil con ella porque me casé, pero mía no es, ¿eh?

Además, ella está trabajando ahora y no nos escucha. Se lo diré luego, si la veo, porque hoy es viernes y el cuerpo lo sabe. Y tú sabes, Lucy, que yo los viernes me despeluzo todo.

Y qué alegría llegar a un viernes y que la liga se haya acabado. Tenemos todo el fin de semana libre sin fútbol. La pena es que no sigamos los playoffs, pero...

0: Yo la verdad que me pueden llamar Mal Canario, pero la verdad es que no entiendo esta festividad, pero bueno.
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0: Ahí este Humberto Tocci con su famoso Tú, pero en su versión original en italiano.
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0: Como decía algún italiano, yo no pienso vivere senza di te. ¿Eh? ¿Eh? ¿Qué pasa?

0: Madre postiza, Mari Carmen de Yamán, que ya, hombre, el sticker de buenos días me lo manda a las 8 de la mañana, que es cuando yo estoy empezando a quedarme dormido. Vamos a ver qué nos dice Mari Carmen.
1: Buenos días, José Luis. Las personas no somos de nadie, somos de nosotros mismos, pero como pareja se tiene que cuidar unos a otros y vivir en armonía. Hasta la próxima, amigos. A todos mis radio oyentes, que se dé por saludado de parte de Mari Carmen. Hasta la próxima. Hoy, si es verdad que no sé si podré coger la llamada, si podré coger el teléfono para algo, porque estoy liada en la cocina. Hasta la próxima. Adiós.
0: Ah, claro, que hoy es viernes. Y en vez de hoy es viernes y el cuerpo lo sabe, Mari Carmen, hoy es viernes y la cocina lo sabe. Que recibe a todos sus seres queridos cada viernes. A ver si me invitan un día a mí. Porque aunque sea postizo, algún derecho tendré a una croqueta, aunque sea.

La música italiana que invadió nuestro país en los 70 y los 80, entre otros con nuestro protagonista de ahora, Humberto Tocci. Tú.

0: Bueno, tengo un audio por aquí de alguien que no me está escuchando. Es con la persona con la que los viernes me desmeleno. Voy a revelar mi intimidad un poquito y lo voy a poner,
1: Primito, bueno, hoy estoy yendo al médico, que tenía hora hoy para ir al médico, pero esta tarde vamos a vernos, ¿no? 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
0: Lucy. Mi prima. Claro que sí, nos vemos. Hoy toca terraceo porque los dos somos tabernarios. Cuando se lo diga esta noche que lo puse en directo me mata.

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1: Está bien, Lucy, está bien.
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1: la mejor música que puedes escuchar está aquí en Radio Dinamarca Canaria con tu DJ favorito,
0: forever.
1: Radio DJ. Sabes que puedes utilizar nuestro WhatsApp hoy viernes para pedir cualquier tema, ¿eh? O mandarnos un audio, lo que quieras. Que la verdad que, como dije ayer, estoy tan saturado de las noticias, la única noticia que se oyen de este país, que es que ni voy a decir una, porque la cabeza ya me va a explotar. Me va a explotar por la sobreinformación, por el choriceo tan grande que veo. Porque desde luego corrupción política hay, ha habido y habrá siempre. Pero el corrupto viene, se lleva la pastita y ya está, se acabó. Pero es que esto es más que robar dinero, ¿eh? Uf. Por lo tanto, hoy he decidido no decir nada. No quiero que me fastidien el viernes estos tipejos. Hoy es viernes, el cuerpo lo sabe, y aquí solo cabe la alegría. Y allá ellos, ya los ciudadanos que vayan a votar, que no es mi caso, decidirán el futuro, ¿ya? Más italianos, Ricky and Poverty, será porque te amo.

Dice Lucy que ponga una canción bonita para Enrique, Tere, Gloria de Tejeda y para mí, que sea de amor. Oh, pero dime cuál, no te fíes de mí, que yo te pongo de repente una canción de amor, pero es de rock duro, ¿eh? La que tú quieras, dice, no, no. Que se fíe de mí, dice, no debería, Lucy.

0: ¿Será porque? Bueno, al final se decide, me dice Rafael, como siempre.
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0: Bueno, como yo te amo. Y para Pascual también dice Lucy. ¿Te queda alguien atrás, Lucy?

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1: Bueno, esta canción compuesta por el gran Manuel Alejandro, que la compartió con la más grande, con Rocío Jurado.
0: Te amo con la fuerza de los mares.
1: Un datito que les dejo ahí, ¿eh?

0: Bueno, mañana de casi verano aquí en tu casa en Radio Dinamar Canarias. Como yo te amo.
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0: Maravillosa, dice Luz.

0: El gran Rafael, grande entre los grandes.
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0: Si alguien me dice por WhatsApp ahora mismo de qué población es Rafael,
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0: tiene premio. No vale buscarlo en Google, ¿eh? Pues premio para Luz, señor. Lo puso sobre la marcha de Linares, sí, señora. Ya te entregaré el premio, Luz.
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0: Bueno, audio de Tere Rodríguez. Vamos a ver qué nos dice Tere.
2: Buenos días, José Luis. Mira, para Lucy, para Paco, para Romina, para Levi y para los demás hijos de Lucy, sus nietos, y para mis hermanas, mi marido, mis hijos, mis nietos, pon si puedes la canción linda de Manolo, de Miguel Bosé. Si puede ser, por favor.
0: Claro que sí, y además te dejo el dato, Tere, si no lo sabe, fue el primer éxito de Miguel Bosé con apenas 18 años. Vámonos primero, que la tenía preparada aquí con Café Quijano, que saben que me encanta, con La Vida No Es La La La La La La. El amigo Alejandro Martel, que nos dice, conocido como el Ruiseñor de Linares. Sí, señor.
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0: Pero qué
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0: Melómanos son nuestros oyentes.
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José Luis, yo te voy a pedir un bolero. No sé, sé que es un mexicano el que lo canta, pero no te sé decir bien el nombre. Pero te voy a dar una estrofa. Y ya por eso, ya tú lo sabes. 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

0: Toña, ahí lo dejo y ya tú sabrás quién es.
1: Pues no, no me suena de nada, pero la intentaré buscar. Por cierto, qué bien cantas, Mari Carmen. Venga arriba, bom, bom, bom, de los Venga Boys. La alegría que inunda las ondas que emite Radio Dinamar Canarias en este viernes 29 de mayo de 2026. Ahora mismo estamos haciendo el árbol comiendo turrones, cuando menos te lo esperes. Pero primero tendremos que pasar por el infierno del verano. Es que el clima se cree que a mí la luz me la regalan, ¿eh? Bueno, cumpliendo los deseos de Tere y Linda, del gran Miguel Bosé.

Canciones del Recuerdo con Linda Miguel Bosé en su primer gran éxito. Mari Carmen, no lo encuentro. Pocas pistas me ha dado porque encima no la conozco, pero tengo aquí otros mexicanos, símbolo de los boleros mundial de todos los tiempos, que no son otros con los Panchos. Espero que te guste, Historia de un amor. Que sepas que a mí me encantan los boleros. Tengo todos los discos de los Panchos en vinilo, ¿eh? Que es como mejor suena.

0: Madre mía, 11:49 minutos de la mañana. Madre mía, tres audios de Mari Carmen que tengo. Vamos a escucharlos, a ver.
1: Estamos a mi lado, corazón. En el alma solo tengo soledad. Última vez. Bésame, bésame mucho. Tengo ganas. Lo puedes decir, José Luis. Ha tocado la cuerda sensible mía. Pero esa canción que yo te digo es muy bonita.
0: Bueno, Margar, me alegro que te haya gustado, pero intenta buscarme el autor o el título, es que no la conozco.

Y cuando quedan 10 minutos para alcanzar las 12 del mediodía, está a punto de caer algo. ¿Qué es? ¿Qué es? ¿Una bomba? ¡Bomba!

0: Bueno, dijimos que no íbamos a dar noticias ni buenas ni malas, pero sí repasamos lo que nos comenta Aemet Canaria para el día de hoy.
1: Suavecito para arriba, para arriba, para arriba. Suavecito para abajo, para abajo, para abajo.
0: En cuanto a fenómenos significativos, ya no se esperan.
1: Para arriba.
0: En cuanto a la predicción, cielos nubosos en el norte de las islas montañosas por debajo de los 900 a 1200 metros, que probablemente irán acompañados de lloviznas ocasionales en medianía, abriendo algunos claros durante las horas centrales. Poco nuboso a despejado en el resto. En las islas más orientales, nuboso en la mitad norte y litoral oeste, que tiende a poco nuboso o intervalos durante el día. Las temperaturas con pocos cambios o en ligero descenso en zonas del interior, menos mal. El viento será moderado del nordeste con intervalos de fuerte en las vertientes noroeste y suroeste de las islas montañosas, donde hay baja probabilidad de rayas muy fuertes y predominando la brisa en costas del suroeste de las islas de mayor relieve. Bueno, es una suerte mientras en la península se están bizcollando y con calima allá. Aquí, pues, a pesar del anticiclón, ya ha refrescado, menos mal. Hoy acabo de apagar el aire acondicionado antes de salir. En cuanto a temperaturas en las capitales canarias, en Las Palmas de Gran Canaria, mínimas de 20, máximas de 23. Y en Santa Cruz de Tenerife, mínimas de 19, máximas de 24. Eso es lo que nos comenta AME Canarias para el día de hoy, 29 de mayo. Bueno, máximas de 23 en Las Palmas, perfecto para una terracita esta noche.

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1: Hoy me he vuelto yo con la música esta, ¿eh?
0: Es el ritmo nuevo que traigo para ti.
1: Música veraniega. De todos los tiempos.
0: Sí.
1: Levantando las manos. ¿Va a levantar usted la mano? Maricarmen no, que si no, no puede hacer la comida, ¿eh?

Oye, que en el fondo echo de menos un WhatsApp de mi amiga Dori, que hace 1000 años que no me dice nada. La amiga Conchi de Risco Prieto, que también no me escribe hace un montón de tiempo. Ya no me quieren ya.

0: El amigo Alejandro Martel que dice: yo no puedo levantar las manos que me voy para el barranco, pero sí estoy bastante animado. Me alegro, Alejandro.
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0: Ya no podemos decir el recién estrenado abuelo, porque ya, no sé, yo creo que ya cumplió un año. Creo, no sé. Es que yo no me sé ni la edad de mis nietos, me voy a saber la de Alejandro, ¿eh?

Esta canción de Ráfaga que le encantaba a mi hermana. Ella era más bailonga y más merenguera que yo. Yo no. Para ti, hermanita, donde quiera que estés.

0: Cuando sobrepasan 2 minutos de las 12 del mediodía, pues tiempo de unos consejitos comerciales, no se me vayan.
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9 minutos sobre las 12 de la mañana. Village People, YMCA. Año 78.

y el Servicio Canario de Salud, que deberá indemnizar con 300.000 euros a los padres de un niño con parálisis cerebral.

avispas velutinas a la puerta del Instituto Isabel de España en Las Palmas de Gran Canaria. Y Garda, que aprueba 34 pintaderas de oro para honrar a sus vecinos de la calle.

Bueno, ¿y qué hacer este fin de semana en Gran Canaria? Arrucas abraza la música con la actuación de Loco Fiones. Tejeda viaja al pasado con talleres de juego tradicionales al son de chácaras y tambores.

Santa Lucía de Tirajana, la zona peatonal de la Avenida de Canarias acoge hoy a las 4 de la tarde hasta las 8 una muestra de deportes tradicionales canarios con el colectivo La Reboliá, talleres de elaboración de frangollo en el Molino Perejil, artesanía y familia con gran baile de taifas a partir de las 20 horas en la Plaza de los Algodoneros. Ponen el broche a la víspera de la fiesta. En Ingenio, la Plaza de la Candelaria es el escenario del Día de Canarias en Ingenio. La programación arranca hoy a partir de las 20:30 horas con una noche de parrandera y degustación de productos de la tierra. Las actividades continúan mañana en horario de 9 a 16 horas con feria y distintas exhibiciones.

En la Villa de Moya celebra su fiesta de San Antonio de Padua. Esta noche a las 20 horas, lectura del pregón. Y una vez finalizado el acto oficial, la banda Guayedra recorre las calles del casco con Papa Huevos. Papa Huevos. No gigantes y cabezudos. A las 21:30, actuación de la Reina de la Sal en la Plaza del Árbol Redondo. Mañana de 11 a 17 horas, fiesta estival enchumbado en familia. A las 21 horas, concierto de Pastora Soler, casi nada, en el escenario de la calle Miguel Ángel Hernández. Continuación con Noche Latina con Línea DJ y Armonía Show. Madre mía, Moya, nada más que por ver a Pastora Soler merece la pena, ¿eh? En Tejeda, el municipio celebra mañana el Día de Canarias con una jornada especial que incluye la tradicional circular de Tejeda Trail, acompañada de un amplio programa de juegos y tradiciones pensado para toda la ciudadanía. A partir de las 10:30 en la Plaza de la Vaguada hay exhibición de animales y trilla tradicional, trasquilada de lana, varia, chácaras y tambores, juegos tradicionales, taller artesanal con fibras naturales y lucha del garrote. Además, la jornada contará con el mercado agrícola y artesanal en la Plaza del Socorro en horario de 10:30 a 14:30.

En Arucas, el grupo de música Loco Fiones llenará el municipio mañana de música y acordes de toda la vida. La cita tendrá lugar a las 12 horas en la Plaza de San Juan. El domingo habrá exposición automovilística de 10 a 16 horas de coches antiguos.

Y la alcaldesa de Mogán, sobre la visita del Papa a Gran Canaria, el acceso a Arguineguín se empezará a limitar a las 6 de la mañana, madre mía. Mejor que no salga nadie en estos días a la calle, ¿eh?

Y el pulso de Canarias, del gobierno a Canarias, retrasa la decisión sobre la suspensión de varios servicios públicos durante la visita del Papa.

Así que si lleva usted 2 años esperando por la consulta y le tocó hoy, adiós, amigo. Ah, pero tranquilo, lo hacen por nosotros, hombre.

Ellos nunca hacen nada para ellos, ¿eh? Todo es por el bien del paciente, ¿eh? Eso que quede bien claro. Conmigo tenían que dar. Y ya es oficial, la misa del Papa será el día 11 de junio y la Unión Deportiva Las Palmas jugaría el partido de vuelta del play-off en Gran Canaria el día 10 si acaba cuarta. Lo que no sé es cómo va a poder llegar la gente al estadio de Gran Canaria para asistir a la misa, el que quiera. Porque esto va a ser un caos circulatorio por todos lados.

Y en cuanto a la visita del Papa, León XIV a Gran Canaria empieza a tomar forma definitiva. La cita prevista para el próximo 11 de junio del 26 ya cuenta con una planificación oficial que llevará al pontífice por varios puntos clave de la isla en una jornada marcada por el componente religioso, institucional y social. Y es que el recorrido comenzará en el aeropuerto de Gando, continuará en el sur de Gran Canaria con una parada de especial simbolismo en Arguineguín, seguirá en la Catedral de Santa Ana en Las Palmas de Gran Canaria y culminará con una misa multitudinaria en el Estadio de Gran Canaria, para lo que ya se han registrado más de 46.000 personas. Y es que la llegada del Papa a Gran Canaria está prevista sobre las 10:50 horas del 11 de junio. El aeropuerto de Gando será el primer escenario de la visita, con el aterrizaje del pontífice, la bienvenida institucional y los saludos oficiales.

Bueno, pequeñito fleco que no podíamos pasar por alto, eso sí, sobre Canarias nada más. De lo otro no quiero ni saber. Macho Man, Village People. Sonando aquí en Radio Dinamar Canaria, tu radio musical. 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Mari Carmen que nos dice, esto será un caos con el Papa, claro que sí. Que yo recuerde, su jefe también acarreaba multitudes, pero nunca se reunía con los de arriba, ¿eh? ¿Eh? Las incongruencias de la Iglesia Católica. Macho man, macho, macho. Que iba con una túnica y sandalias. No lleno de oro.

12:24 minutos de la tarde. Sigues en compañía de Radio Dinamarca Canaria. Gibson Brothers, ¿qué será mi vida?

Y si nos vamos al casi verano, el hombre por excelencia del verano era el desaparecido Georgie Dan. Y con este tema, el negro no puede. Mi madre, hoy en día lo censurarían por decir el negro no puede. Bueno, ¿quién sabe qué es lo que no podía el negro? O el señor de color.

Con esto del negro, yo tengo un amigo, o lo tenía hace un montón de años de esto, que era negro. El negro no fue. Y yo siempre le decía hombre de color y eso. Y él me decía, no, estás equivocado. Hombre de color son ustedes, que son blancos, morenos, rojos, amarillos. Dice, yo soy negro. Pues ya está. Lo que pasa es que hoy tenemos la piel tan fina que tenemos que analizar primero lo que decimos, porque hay mucho ofendidito en este mundo.

0: está llenito.
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0: Eso es gordofobia.
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0: Que usted se siente discriminado por su edad. No. Edadismo.
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0: Pues si yo estoy llenito, soy gordo y punto. No me tengo que por qué sentir ofendidito y atacar a la gente diciendo eso es gordofobia. Ay, ay, ay, ay. Y así puede dormir. A la fiscalía, a la fiscalía.
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0: Un minutito para las 2:30 del mediodía. Vamos con este tema de Lorca, Ritmo de la Noche, que es lo único que dice, Ritmo de la Noche, pero fue un pelotazo musical. A mí me encanta el ritmo de la noche. Yo viviría de noche si pudiera. A lo mejor soy un vampiro, yo qué sé.

Como pueden ver, la letra es maravillosa. Bellísimo. Este es un claro exponente de lo que yo les digo frecuentemente a ustedes, que en la letra no está la música. La música está en la música, y este es el ejemplo más claro de que un tema musical sin apenas letra, lo único que dice es el ritmo de la noche, fue un bombazo, ¿eh?

0: ¿Y ustedes se acuerdan de las ketchup? Aquellas del acereje, de gel.
1: ¿La guitarra?
0: ¿Se acuerdan? Pues si ustedes no lo saben, yo sí. Esto está extraído a su manera de un grupo norteamericano que se llamaba y se llaman The Sugar Hill Gang. Con el primer rap de la historia, Rapper Delight. Así que fíjense para que vean la similitud.

Este tema que dura 15 minutos, ¿eh? Y este vinilo me lo compré yo en el año 78 en Bazar Nueva York, en Tri.

Bueno, como decía el gran Manolo Vieira, esta canción de Pérez Borriquito. Y repito, como decía el gran Manolo Vieira, el que lo quiera coger, que lo coja. El máximo exponente de la rumba catalana.

0: 40 minutos de la tarde, tiempo de unos consejitos comerciales y enseguida volvemos, no se me vayan.
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12:47 de la tarde, aquí en Radio Dinamarca Canaria, tu radio musical por excelencia. Vámonos a los 90 con el techno de Technotronics.

0: Seguimos en los 90 con el grupo Aqua, Barbie Girl.
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Recordemos que este grupo Aqua tuvo que pagar porque la empresa Mattel, creo que es la de Barbie, los demandó por utilizar su nombre. Otro datito que les dejo ahí. Barbie,

Seguimos en los 90. Yolanda Bigul y el DJ Cap. Why no speak americano?

yo con un One Hit Wonder, Patri Hernández, con aquel famoso Born to Be Alive. 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

En este repaso rápido de las grandes canciones de la historia de la música, seguimos finales de los 70. El señor que todavía está en activo con 80 años, Rod Stewart, con su talla thin and sexy. ¿Crees que soy sexy?

año 1985, en la final de la Copa de Europa entre el Liverpool y la Juventus en el estadio de Heysel en Bruselas, se convierte en tragedia. 41 personas mueren y 48 resultan heridas por la actitud brutal de los hooligans británicos. Yo me acuerdo de eso, ¿eh? Era cuando los estadios tenían vallas y a raíz de esto lo quitaron, creo recordar. Año 1953, se corona el monte Everest, techo del mundo con sus 8.848 metros, cuando el neozelandés Edmund Hillary y el nepalí Tenzin Norgay plantan cuatro banderas en su cima. La noticia de esta hazaña dará la vuelta al mundo el 2 de junio, el mismo día de la coronación de la reina Isabel II de Inglaterra. Este mismo año, la reina nombrará caballero del Imperio Británico a un feliz Edmund Hillary. Nunca he entendido yo esto del alpinismo, ¿eh? Subí una montaña, no sé. Estate sentadito, quieto, mi niño. Año 1810, la primera junta argentina encabezada por Cornelio Saavedra decreta la creación de los cuerpos militares nacionales para velar por la defensa y autodeterminación del pueblo argentino y por su integridad territorial.

Año 1660, dos años después de morir Oliver Cromwell, Carlos II Estuardo, hijo del decapitado Carlos I, restaura la monarquía y asume el trono de Inglaterra.

Y hoy que se celebra el Día Internacional del Personal de Paz de las Naciones Unidas. Efemérides de nacimientos. 1917, nace en Brooklyn, Estados Unidos, John Fitzgerald Kennedy. 35º presidente de Estados Unidos, durante su mandato habrá de hacer frente a graves crisis internacionales, sobre todo con los misiles de Cuba en octubre del 62 y la construcción del Muro de Berlín en 1961. También obtendrá éxitos tales como el Tratado para la Prohibición de los Ensayos Nucleares antes de ser asesinado en noviembre del 63. Por cierto que hay una película excepcional que se llama JFK, que se la recomiendo porque yo creo que eso fue un golpe de estado en toda regla. Pues JFK, que hubiese cumplido hoy 109 años. Could keep on because the force it's got a lot of power and it makes me feel like it makes me feel like Año 1860, el virtuoso compositor y pianista español Isaac Albéniz nace en Camprodón, en Girona. Compondrá la ópera cómica Pepita Jiménez, para él su obra favorita, aunque su obra maestra y más universal será sin duda la suite para piano Iberia, que constará de 4 cuadernos con 3 piezas cada uno. Y en cuanto a efemérides de obituarios, en 1958, en su lugar de exilio, San Juan de Puerto Rico, fallece el poeta español Juan Ramón Jiménez, premio Nobel de Literatura en 1956. Siempre anduvo buscando la belleza y la poesía pura. En su obra describió la melancolía, la música y el mar. Es el autor de Platero y yo, preciosa narración lírica que recrea de manera poética la vida y muerte del burro Platero. Y en 1814 muere en Malmaison, Francia, Josefina, la primera esposa de Napoleón y emperatriz hasta su divorcio en 1809. Bueno, esto ha sido el repaso a los hechos ocurridos tal día como hoy, un 29 de mayo. Cultura, historia, efemérides, de todo.

Tres minutos sobrepasan la una de la tarde. Vámonos con el rey del rock and roll, Elvis Aaron Presley, con uno de sus grandes temas, Burning Love.

grandes reyes de la música, que te lo ofrecemos aquí en Radio Dinamarca Canarias. ¿A quién no le gusta Elvis, por favor?

nos vamos a los 70 con uno de los grandes hitos de la música europea, sueca precisamente, el grupo ABBA con su Dancing Queen.

Seguimos en los 70. El grupo británico Chic lo reventó con este tema, Le Freak.

Mi amiga Mari Carmen que nos dice qué tiempo más bonito y bueno, claro que sí, Mari Carmen. África. Yo sé que tú posees cultura musical. África. Vámonos a los oyentes con un poquito de rock. Con uno de mis grupos preferidos, Dire Straits, right. Con este Sultan of Swing.

0: Guitarra y voz del gran Mark Knopfler.
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0: ver, que se me había olvidado. Tengo por aquí un audio de Tere. Se me olvidó, Tere. Y eso que me lo recordaste.
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2: José Luis, si puede ser, le pones esta canción para Pepa de Terón, una gran amiga mía y de Lucy, y de toda la persona que la quiera, porque la verdad que es una niña maravillosa que se deja querer, y una gran persona para su hija Irene, Cristina, y para sus demás hijos también, de parte mía y de Lucy, para que se eche un baile, porque ya te digo que es una niña maravillosa. Pues que tenga buena tarde para ti, para todos los tuyos, para Mari Carmen de Chamá, para Pascual, para Miriam, para Jenny, para Vicente, Lucrecia, para todos ellos, para que bailen un ratito hoy, que es viernes y el cuerpo lo sabe.
0: Bueno, esto es lo que nos manda Tere, ¿eh?

corazón niña. Bueno, Tere, creo que con esto ya vale, ¿eh? Bueno, vámonos a lo nuestro con un señor de la canción, de la música, que muy pocas veces suena aquí, el señor Barry White, con su tema You Are the Thing That Makes Everything.

Lucy, que nos dice gracias, es para nuestra amiga Pepa, está bien. Barry White. Sonando aquí en tu emisora musical Radio Dinamarca, Canarias.

Voz irrepetible la de Freddy. Que este tema no se lo publicaban porque duraba mucho y que no se iba a entender, dijeron. Y Freddy con su carácter se marchó y se buscó otro productor, y ahí lo tienen. Una de las canciones con más reproducciones en la historia de la música. En esa voz inconfundible y embaucadora de Freddie Mercury.

Bueno, y vamos a despedir el bloque ya para dar paso a la llamada. Con un poquito de ruido, si me lo permiten. Highway to Hell, autopista al infierno, AC/DC.

0: Es que, queridos amigos, el hard rock. Todos tenemos un viejo rockero en las venas. Y si no, ¿dónde estaban en ese año? ¿Dónde? ¿Dónde? Bueno, decimos adiós a AC/DC. Damos la bienvenida a Van Halen con su Jump. Con la guitarra de Eddie Van Halen. Jump, salta. Bueno, entramos en tiempo de concurso, participación, para saludar, felicitar. Váyasla un poquito. 928-660325, 928-662291. 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Si no están muy enfadados con la música de hoy, ¿eh? Buenas tardes.
1: Buenas tardes, señor.
0: Hola, Inés, ¿qué tal?
1: Pues mira, ahora con calor, porque vine tan abrigada que bajé esta mañana a Las Palmas.
0: Sí.
1: Y hasta estaba chispando un frío en Las Palmas y un viento que no veas.
0: Qué rico.
1: Y ya estoy en Santa Brígida en casita y ahora pues entré con calor, digo, deja llamar antes que se me... Y nada, tuve la fortuna de entrar a la primera.
0: Sí, señora, estaba atenta.
1: Sí, señor, siempre. ¿Cómo va la cosa por ahí? ¿Bien?
0: Yo bien, aficiadito, pero bueno, bien.
1: Bueno, déjame ver si te mando la foto de aquellos, de sí. Los sacos este fin de semana y te la mando el lunes.
0: Sí, cuando quieras.
1: Porque voy a estar súper liada.
0: Tranquila, no hay prisa.
1: Pues nada, felicitar a todo el mundo, a Vicente, su madre, Gloria, familia, Jenny, familia, a todo el mundo. Felicitar a todo el mundo, que tengan un buen fin de semana, que tengan cuidado, que disfruten de del Día de Canarias.
0: Uh-huh.
1: Y para adelante como los burros de Alicante.
0: Así es, Inés.
1: Pues venga, pues a disfrutar del fin de semana a todos.
0: Un abrazo.
1: Vale, igualmente.
0: Chao. Buenas tardes.
2: Hola, buenas tardes.
0: Hola, Carmen, ¿qué tal?
2: Aquí, música estás poniendo.
0: Bueno, un poquito desmelena. Hoy me eché la camisa por fuera.
2: Ah, no pasa nada. ¿Y todo el mundo bien?
0: Sí, de momento nadie se queja.
2: Pues mañana Día de Canarias, mañana.
0: Eso dicen.
2: 30 de mayo, ¿no?
0: Sí.
2: Pues nada, porque te digo, saludarte a ti especialmente, a tu familia. Gracias. A Jorge también, familia. De su madre, a Mari Carmen, a Paquita y a todo el mundo general, y buen fin de semana.
0: Igualmente para ti, Carmen.
2: Y hasta el lunes.
0: Hasta el lunes.
2: Adiós.
0: Adiós, un abrazo.
2: Adiós, adiós. Igualmente.
0: Buenas tardes.
3: Hola. Buenas tardes.
0: Hola. ¿Qué pasa, Tere?
3: ¿Qué pasó? Te estás quejando que hoy amaneció el día buenísimo.
0: Cuando salían, pero aquí dentro tengo calor.
3: No, dentro de la casa hoy hace calor, pero hoy amaneció todo nublado aquí arriba, sí. Aquí en el retiro.
0: Sí, de todas maneras está más fresco, hay que decir, ¿no?
3: Bueno, está más fresco que estos días, porque el lunes y martes se pasó mucho.
0: Oh, sí.
3: Pero bueno, es lo que toca ahora.
0: Sí, mira cómo están en esa península, 40 grados, me vuelvo loco.
3: Ya, eso es mucho también. Pues, Servi, vamos a darle un saludito a Mari Carmen y le vamos a dar un 10 por la canción que cantó esta mañana.
0: Qué bonita voz tiene, ¿eh?
3: Chacho, cuando yo la sentí, digo, belleza Mari Carmen. Que lo sigan cantando de vez en cuando.
0: De vez en cuando que nos mande un audio cantando, sí.
3: Claro, pues y entonces, pero canta bienísimo, ¿eh?
0: Sí, la verdad que sí, muy melodiosa la voz, ¿eh?
3: Sí. Pues nada, que siga para adelante así. Y un saludo para ti, para tu esposo, tus hijos, para Jorge, para Gloria, para Pascual, para también para mi familia. Uh-huh. Y para David, su esposa, su hija y su yerno. Uh-huh. Y para toda la familia de Radio Dinamá.
0: Pues un abrazo, Tere, para ti y los tuyos.
3: Pues bueno, hasta que lo volvamos a escuchar, porque ya tu lunes no viene, ¿no?
0: Sí, sí, de momento sí.
3: Ah, pues entonces nada. Seguimos.
0: Venga, Tere, pues un abrazo.
3: Que tengas un buen fin de semana con el Día de Canarias, ¿vale?
0: Vale, mi niña, un abrazo.
3: Bueno, igualmente, bueno. Saluditos.
0: Otro rey, en este caso del pop, el señor Michael Jackson con Smooth Criminal. Buenas tardes.
4: Buenas tardes, amigo.
0: Hombre Vicente, ¿qué tal?
4: Mira, aquí escuchando todas las canciones que he puesto hoy.
0: ¿No te has asustado mucho, no?
4: No. yo estoy tranquilo. hace falta poner también esto. Canciones. No me acuerdo ahora, sí.
0: Tú dime.
4: ¿Eh?
0: Tú dime.
4: Los chonguitos y todo eso.
0: Ah, vale, también me gusta, ¿eh?
4: ¿Sí?
0: Sí, claro, a mí me gusta todo.
4: Ah, así lo pone, a ver, por ahí.
0: Yo escucho esta música clásica, fíjate.
4: Yo lo pongo en el estado de enfermo, los chonguitos, todas esas cosas. Uh-huh. Pongo una foto mía y lo pongo.
0: Dame veneno que no quiero morir, dame veneno, ¿o no?
4: Sí, eso sí. Nada, un saludo a Tere, que antes me nombró, Tere y uh-huh. toda la familia, y que llamó ahora también, un saludo a Carmen, no sé, Carmen, un saludo a Carmen, uh-huh. y a ti también, un saludo, también un saludo a Jorge Rivero, a Pili y Juan la mañana, a Raquel su padre Flori, a Jenny, a todo que llamaron hoy, también un saludo a Manesa, al guía Alonso, que hace tiempo no llama. Mm-hmm. A ver si ellos estaban bien.
0: Sí, hombre, bien está, pero estará acalorado.
4: Ahí, cerrado ahí en la casa. Aquí se metió un viento, ¿eh?
0: Ah, bueno.
4: Va a estar el día bueno para el Día de Canarias, ¿eh? Y un saludo a todos mañana el Día de Canarias. Uh-huh. Que se lo pase bien. Yo voy a vestirme de canario.
0: Ah, bueno, está bien eso.
4: Sí, sí.
0: A mí ya no me cabe la ropa esa.
4: Saco aquí a las 10 de la mañana y llego a las 2 de la tarde.
0: Bueno.
4: Hay cosas.
0: Sí, por todos lados.
4: Sí, sí. Y nada, un saludo y de paso con la señora de la casa.
0: Vale, Vicente.
4: Bueno, un saludo. Un abrazo. Adiós. Adiós.
5: ¿Qué tal, José Juli?
0: Hola, Lucrecia, ¿qué tal, mi niña?
5: Aquí estamos, tirando para adelante hasta ver dónde llegamos.
0: Hasta que el cuerpo aguante, como dice aquel.
5: Mira, la señora Mari Carmen, que llamó, que me dedicó la canción. Uh-huh. ¿Quién es esa chica?
0: ¿Qué Mari Carmen?
5: Esa señora.
0: Es que no sé a quién te refieres.
5: La que llamó casi la primera, que te dijo...
0: Ah, esa...
5: Que llama todos los días y te dijo que pusieras una canción y después felicitó a varias personas.
0: Ah, pues no sé, ahora ya me cogiste fuera de juego, ya se me olvidó. Como no sea, aquí hay Carmen, la de la costura, y Mari Carmen, la de llamar, que yo sepa.
5: No, era otra.
0: Pues no sé.
5: Bueno, pues un saludo para ella.
0: Por aquí me dice Lucy que fue
5: que
0: ella.
5: Que nos saludó.
0: ¿Oíste?
5: Y con mucho cariño para ella y para toda su familia. Mm. Para Paita y su marido y toda la familia. Mm. Para Ignacio, como dice Vicente. Uh-huh. Para todo el que felicitó a Vicente, y para todos. Uh-huh. Para ti y todos los tuyos, para Jorge y todos los suyos. Uh-huh. Y que tengan buenas tardes, feliz viernes, que el cuerpo lo sabe.
0: Efectivamente, Lucrecia. Me dice Lucy que fue ella quien te saludó.
5: ¿Eh?
0: Me dice Lucy que fue ella quien te saludó.
5: Espérate, porque... Tengo el móvil y Vicente está oyendo la radio por el móvil. Yo, la el móvil.
6: cómete lo que está en la mesa, venga.
5: Y al padrino de...
0: de Jorge.
5: ¿Eh?
0: Al padrino de Jorge.
5: Sí, el padrino de Jorge, no me acuerdo el nombre, me...
0: Pascua.
5: Ah, Pascual.
0: Tú acuérdate de la leche Pascual, ya está.
5: Ah, la leche. Un saludo para él y toda la familia, de parte de Vicente y mío. Uh-huh. Y para todos que queden saludados, José Luis.
0: Pues muy bien, Lucrecia.
5: Y hasta el lunes, si Dios quiere.
0: Un abrazo.
5: Adiós. Bueno. Igualmente, mi niño. Bueno. Cuídate.
0: Sí.
5: Adiós.
0: Este era el tema del DJ Bob Sinclair, Far L'Amore. Buenas tardes.
7: Buenas tardes, señor Ramos.
0: Hombre, don Pascual, ¿cómo andamos?
7: Bien, bien, bien, Delfín.
0: Me alegro, ya me dijo Lucy que estaba siempre comunicando, no te preocupes.
7: Sí,
0: hombre.
7: Sí. Bueno, ayer no pude oír el programa, mm-hmm. Pero que me dijo Lucy que había, que hubo tiempo bastante al final, pero yo ayer no lo pude oír.
0: Hoy
7: hasta las 12, pero ya luego no pude oír porque ya lo tuve que salir.
0: Bueno, no hay problema, hombre. Yo lo digo, yo lo digo de cachondeo, para estar todo el día de risa aquí, para pena las que hay.
7: Sí,
0: para
7: pena ya bastante hay con la que hay.
0: Sí, señor.
7: Sí, sí. Bueno, mira, aquí tenemos el tiempo hoy del señor Ramos.
0: ¿Sí?
7: 18 grados.
0: Ay, mi madre, ¿quién los cogiera?
7: Está nublado. Tengo un abrigo puesto.
0: Ay, mi madre, yo sudando aquí, ¿eh?
7: Está todo nublado, está viniendo un poquito de aire, no viento, sino de brisa, un poquito de brisa fresca, así.
0: Qué
7: rico. Como el mar, está enfrente del mar, ¿sabes? Pues.
0: Qué rico, Pascual, qué rico.
7: Sí. No, está muy muy bien. Yo digo, le dije a Lucy, digo, aquí está el tiempo como el tiempo del señor Ramos.
0: Sí, sí. Quíteme lo de señor y súbame el sueldo, decía mi padre.
7: Bueno. Y usted quíteme a mí lo de usted y dígame lo de tú.
0: Bueno, Pascual. El amigo, pues, Pascual, de la Isla Bonita.
7: De la isla, así. Bueno, ya, bueno, este año está más bonito, pero...
0: Sí, sí.
7: Se va recuperando ya de lo del volcán.
0: Sí, hombre, ya poquito a poco. Y ya verás que toda esa tierra será más productiva después. La pena fue el destrozo que hizo.
7: Sí, el destrozo que hizo, sí, sí. No, a mí todavía me queda tierra por aquí por el jardín.
0: ¿Todavía?
7: Sí, sí, sí.
0: Bueno, todavía hay gente que no le han dado las casas, imagínate.
7: No.
0: Y el amigo presidente fue lo menos cuatro veces a La Palma y todavía
7: sí,
0: está,
7: mira, a la foto.
0: A la fotito.
7: La foto y a quedar muy bien, a decir mentiras y...
0: Como siempre, Pascual.
7: Sí, y entiéndese a ustedes y bueno, mejor no seguir,
0: por eso yo renuncié hoy a dar noticias de todos los casos que hay, que lo vea la gente por la tele si quiere, yo tengo la cabeza.
7: Sí. O lo vean por la tele o por todos los medios de comunicación lo están poniendo, pues hasta la sopa como suele decir lo ponen.
0: Sí, yo tengo la cabeza que se me va a explotar Pascual.
7: Yo estoy ya por no oír las noticias, oigo las Águilas de Canarias, los titulares, si me interesa alguna la oigo, pues si no... Algún titular se lo pido a la inteligencia artificial que me lo lean y ya está.
0: Efectivamente, usted sí que sabe, o tú sí que sabes, Pascual.
7: Sí, sí, no, yo los titulares pues se lo pido a la inteligencia artificial.
0: Uh-huh.
7: Y le pido los titulares y luego me pregunta que si quiero algún artículo en determinado, algún titular. Entonces, si quiero alguno ya me lo lee.
0: Muy bien.
7: Sí, sí, pues José Luis, para que pasen otra llamada voy a saludar.
0: Venga, Pascual, adelante.
7: Pues primero voy a saludar a Lucita y a toda la familia.
0: Sí.
7: A Vicente y a su madre también, que me saluda adelante. A la señora Mari Carmen de Chamán. A tu mamá.
0: Sí, sí. Oh, tú eres el padrino Jorge, yo tengo la madre en Chamán.
7: Sí, sí. A mi hijado también. A mi hijado también, pues no dejarlo atrás. Que no merece que se salude, pero... Pues ya pronto voy a dejar de ser padrino.
0: ¿Por qué? ¿Qué pasó?
7: No me saluda.
0: Ah, no te saluda. Él te está escuchando, ¿eh?
7: ¿Ah, está escuchando? Sí, ah, no, seguro. No, entonces retiro lo dicho. Retiro lo dicho. Perdón, ligado, retiro lo dicho. Uh-huh. Y a las dos Tere, uh-huh, a Purita, a Paquita de Enteniguada, uh-huh, que no ha llamado hoy tampoco, ¿no?
0: Bueno, hay llamadas en espera, deja ver.
7: Sí, sí, pues quiero ya darme prisa para no... A Margarita también de Valsequillo, uh-huh, a Conchi y a Eduardo, a la señora Gloria de Tejeda, uh-huh, y a todos los que se me olvida, porque seguro se me olvida alguno, al señor Damaso y a su hija Inés, a la otra señora Inés, uh-huh, y creo que alguien se me queda, pero que se dé todo el mundo un saludado, José Luis.
0: Sí, es lo mejor, Pascual.
7: Sí, sí, que se dé todo el mundo, porque siempre queda alguno atrás y luego dice, a mí no me saludaste.
0: Pues un abrazo.
7: Pues un abrazo, José Luis. A ver cuándo aparece por aquí, por La Palma.
0: Bueno, yo no soy muy amante de coger aviones, pero vamos a ver.
7: Bueno, viene en barco.
0: También es verdad.
7: José Luis.
0: Un abrazo, Pascual.
7: Un abrazo para ti, que pase buena tarde.
0: Igualmente, mi niño.
7: Venga, un
0: abrazo. Bueno. Kylie Minogue. Buenas tardes.
8: ¿Cómo estás?
0: Hola,
8: qué
0: María.
8: Qué calor, José Luis.
0: Sí, María, hace calor. Yo aquí dentro serán los aparatos, pero tengo un calor.
8: ¿Sí? ¿A ti no te gusta el calor?
0: A mí no.
8: Yo los pijamas los guardé ya todos.
0: Sí, sí, yo hace tiempo ya.
8: Ya, yo los guardé los pijamas largos toditos.
0: Qué va, qué
8: ya
0: va.
8: Llevo ya 2 o 3 días que estoy poniendo los pijamas cortos. Yo no quiero.
0: Yo ni eso.
8: Yo sí, porque ayer... ¿Me entiendes? Yo me lo pongo porque mi hijo vive conmigo y yo, ¿me entiendes?
0: Sí, sí, claro.
8: No, no se puede. Pijama cortito, ¿me entiendes? Uh-huh. Si viviera sola, sí, tú me entiendes, pero como mi hijo vive conmigo, uh-huh, no se puede hacer cosas que...
0: Hombre.
8: Hay que no dar mal ejemplo, buen ejemplo.
0: Bueno, tampoco pasa nada.
8: ¿Eh?
0: Que no pasa nada. Yo siempre, mi madre siempre se cambiaba delante de mí.
8: No, ya no. Soy una persona muy... Soy moderna para algunas cosas y para otras cosas no.
0: Mi madre, ¿entiendes? Mi madre es que era muy adelantada a su tiempo.
8: Mi madre no, ya tú ves. Mi madre no, José Luis. Mi madre... ¿Sabes que no era, sabes?
0: Sí, sí, gente de, pues, de antes.
8: Los de antes, sí, claro. Pues aquí ahora voy a descansar un ratillo, uh-huh, para después hacer batallas otra vez.
0: Vale.
8: Pues nada, José Luis, un buen saludo para ti y tu familia, para Jorge y su familia, para David y para todo el mundo. ¿Qué número va, Jorge? Es Jorge. José Luis.
0: María, 84.
8: 84. Pues nada, buen fin de semana y adiós.
0: Un abrazo.
8: Adiós.
0: Adiós. Buenas tardes.
9: Muy buenas tardes.
0: Hola, mami. ¿Pudiste?
9: Porque ya terminé de la cocina.
0: ¿Ya terminaste?
9: Acabo de terminar.
0: Madre mía.
9: Ya me senté.
0: ¿Y qué?
9: Ahora espera a los comensales.
0: ¿Y qué comen los comensales hoy?
9: Pues hoy es una comida muy saludable.
0: A ver, cuéntame.
9: Una papita sancochada pequeñita, de estas medianitas, no grandes, porque en mi casa la papa grande no entra nada más que de vez en cuando,
0: sí,
9: para freír, uh-huh, nada más, coliflor,
0: ah, qué rico,
9: una latita de atún,
0: uh-huh,
9: un huevito sancochado,
0: uh-huh,
9: una ensalada,
0: mi madre,
9: y frutitas.
0: Pues mira...
9: Y hay hasta helado si quieres.
0: Un menú fresquito.
9: Fresquito y saludable.
0: Sí, sí, sí.
9: Francamente, el día está como para eso.
0: Sí, sí, la verdad que sí.
9: Pues una ensalada que tiene de todo. Que algunos me van a estar repugnando. Ah, ¿para qué le echaste esto? ¿Para qué le echaste lo otro? La ensalada de todo. Tiene, por tener, tiene hasta fruta.
0: Sí, sí. La ensalada admite lo que quieras.
9: Que quiera.
0: Sí, sí, sí.
9: Lo mejor que tiene la ensalada es que ella permite todo.
0: Yo me acuerdo que mi madre le echaba papas y una lata de sardina.
9: No, eso no se lo pongo yo porque le pongo... yo le dejo la latita de atún para que ellos lo abran y le quite el aceite o le quite lo que quiere y se coma lo que quiera.
0: Uh-huh.
9: al, eso es gusto al consumidor. Y mayonesa también te dije, me parece.
0: Sí, sí.
9: Pero... el que quiere echarle mayonesa le pone, y el que no, pues mira. Porque diga que falta un... una cosa en la mesa, no puede decir. Cuando me dice mi nieta o alguien, dice, abuela, mayonesa no tiene. Digo, sí, mi niño, tú sabes que abuela tiene de todo. Menos dinero. Tiene de todo.
0: La verdad que yo te alabo, te admiro. Estos días de viernes, a mí se me mete en mi casa. Todos mis hijos, mis nietos, vamos, que vamos. Es que me quedo calladito y no abro la puerta. Te lo juro.
9: A lo más que llega a decir, no hay nadie.
0: No hay nadie, váyase cada uno a su casa, hombre.
9: Bueno, sí es verdad que somos menos. Porque cada uno, a ver, cada uno tiene algo que hacer. Una de mis nueces que se está preparando porque tenía examen, no sé qué. Mi nieta también, pues... no somos nada más que, como el otro que dice, 5 personas. Bueno. Pero en mi casa ha habido hasta 10.
0: Bueno.
9: Por eso te digo que en mi casa todos los viernes no se come croqueta.
0: Ah, bueno.
9: Se come cuando yo sé que van a venir todos.
0: Ah, bueno. A ver si ese día me encajo yo, ¿eh?
9: Pues lo que habrá que coger es hacerte un hueco en la mesa.
0: Sí.
9: Porque
0: no.
9: Yo creo que a veces...
0: No, tú no te... si hay croqueta, Mari Carmen, tú me pones ahí en un rincón como si fuera un perrito y yo me lo como ahí.
9: No te preocupes, te pongo de pie.
0: Ay, Dios, hay que reírse.
9: A veces el que está de pie come más.
0: Sí. Porque baja más rápido.
9: Claro. Bueno, le voy a dar las gracias a Tere Gutiérrez porque dice que le gustó como canté. Y si tú supieras que yo... A ver, yo no canto al público porque me da vergüenza. Ahora sí, estoy dentro de mi casa, me echo mis cantijas, quien dice que no, y mi bailoteo también,
0: claro,
9: estando sola.
0: ¿Y sin
9: esa... Yo no tengo necesidad para yo bailar de mi pareja,
0: no, ¿para qué?
9: Ni mucho menos.
0: ¿Para qué quieres una pareja, muchacho?
9: ¿Verdad? Para llevarme a él para donde le da la gana. Así cojo yo el cepillo y lo llevo para donde yo quiero.
0: Ahí está. Y encima el cepillo no protesta.
9: No protesta. Si lo aprieto o no lo aprieto.
0: Ahí
9: si
0: está.
9: Lo piso o no lo piso.
0: Ahí está. Mira tú.
9: Gracias que me río, José Luis. Lo que he pasado, gracias que me río. Es lo único que tengo, que es mío, sí, mi risa.
0: Sí, y además terapéutica.
9: Dice que la risa quita las arrugas, pero a mí me parece que no.
0: No, si te ríes mucho te salen más porque fruñes el ceño y todo eso.
9: Pero no importa, yo llevo mi arruga con mucho orgullo porque las he vivido. Y como las he vivido, pues tengo que pasarlo... muy bien.
0: Claro que sí.
9: Dice que la que no se inclina hacia su vejez, que a mí la palabra vejez no me gusta, si no se acepta, es que no se quiere.
0: Exactamente.
9: Y si tú has vivido los años que has vivido, bueno, malo, malos o bueno, tienes que aceptarlo.
0: Ah, no, sí, claro, no queda otro remedio.
9: Con risa, un día con risa, otro día con llanto, otro día con pena y otro día sin ganas de hacer nada, se puede pasar muy bien la vida.
0: Claro que sí, muchacha.
9: Pero ahora sí te metes en una depresión,
0: bueno.
9: Entonces, ni vive, ni te acepta, ni nada.
0: Sí, mi niña, sí.
9: Francamente, no te creas tú que la que te está hablando se lo ha comido puro, bastante... Bastante que he pasado. Pero mira, que me la dé toda. Atrás la espalda no, porque entonces sí es verdad que me dejas jorobada. Pero hay que vivirlo.
0: Sí, sí.
9: Hay tiempos buenos, hay tiempos malos. Los dos se recuerdan, los buenos y los malos.
0: Claro.
9: Pero ¿qué pasa? Que los buenos son tan pocos que duran más los malos.
0: Bueno, los viernes son buenos para ti.
9: Ah, sí.
0: Para mí sería
9: mira, te digo la verdad, si no tengo ganas de hacer nada, me pongo los zapatos y me echo a caminar, o me voy al cine, me voy para donde quiera que sea. Uh-huh. Ayer mismo fui a la gimnasia, y antes de ayer también fui a la gimnasia, y eso a mí me da vida.
0: Sí, sí.
9: Eso de estar yo todo el día dentro de mi casa, viendo la caja boba, que eso no lo soporto yo, prefiero ver una novela turca o una serie turca antes de ver toda la corrupción que hay en el mundo.
0: Bueno,
9: y la por eso te digo, José Luis, muchas gracias, José Luis, un fuerte abrazo para Pascual, que dice que está a 18 grados allí.
0: Eso dijo.
9: Él lo dijo, que estaba a 18 grados en la Palma.
0: Maravilloso.
9: Y tú le contestaste en la Isla Bonita. Uh-huh. Y él te dijo, no tan bonita. Digo, pero por derecho propio, sea como esté la isla, es la Isla Bonita.
0: Sí, siempre será.
9: Porque no hace ni un año que le dieron el nombre. Hace muchos, muchos, muchos años que está catalogada como Isla Bonita.
0: Sí, señora.
9: Y para mí, todas mis islas tienen un encanto especial. Uh-huh. Pero mejor es la mía.
0: Hombre.
9: La Gran Cara.
0: La Isla Redonda.
9: La Redondita. Uh-huh. Ahora mismo me echan los perros. todas las demás islas. Pero sí te digo, cada una tiene su encanto. Uh-huh. Y cada una tiene que valorar su isla.
0: Sí, efectivamente.
9: Un fuerte abrazo para Jorge, para Pascual. Si tiene necesidad de ponerse un abrigo, que se ponga un abrigo. Uh-huh. Ahora, ponerse un abrigo si no lo necesita, es bobería, porque se basa de calor.
0: Sí.
9: Aquí está el día estupendamente bien, como a mí me gusta, ni mucho calor ni mucho frío, normalito, un tiempo de primavera.
0: Bueno, eso está bien todavía.
9: Un fuerte abrazo para Tere, para las dos Tere, Aita e Ignacio, y Anita G y Paquita.
0: Pues muy bien, mami.
9: Fue la primera, me parece. No, Carmen no fue la primera, fue la segunda señora que habló por teléfono. Uh-huh. Un fuerte abrazo para todos mis radioyentes.
0: Bueno, mami.
9: Hasta el lunes, hijo.
0: Hasta el lunes, mi niña.
9: Adiós. Un fuerte abrazo para todos.
0: Un abrazo.
9: Adiós.
0: Adiós. Buenas tardes.
10: Buenas tardes, Luis.
0: Hola, Paquita, ¿cómo estamos?
10: Aquí cogiendo fresquito.
0: Eso es bueno.
10: Debajo de mi parrita.
0: Bueno, quien la tuviera.
10: Sí. Pues yo saludar a Carmen también. A Pascual. A Nitaí. Pulita Deni. Pino Ramírez. La gente de Flores. Margarita Ojeda. Esa amiga que tengo en Inama. Dolores Rivero Galván. A mis hermanas. A ti, José Luis.
0: Muchas gracias.
10: Las primas de mi marido que tiene por ahí arramada. Salúdame a Mercedita también.
0: Cuando la vea.
10: Que ya nos llama.
0: Siempre está en sus cosas.
10: Ya. Y para todo el mundo general, José Luis.
0: Pues muy bien, Paquita.
10: Y te digo, a otra amiga que tengo en Ginama, se llama Sarito y Pepe. Sus hijitos y sus nietas.
0: Bien.
10: Y a todos que nos escuchan, José Luis.
0: Pues muy bien, Paquita, saludos. Que pase un buen fin de semana.
10: Igualmente, mi niño, ¿qué número me tocó?
0: A ver, Paquita, el 86.
10: Vaya, hombre. Vale, mi cielo.
0: Un abrazo.
10: Igualmente, mi niño.
0: Bueno.
10: Ah, mira, José Luis.
0: Dime.
10: Yo quiero saludar, es que se voy a nombrar a siempre, a mi tía, a mi prima Olguita, a su hija, a su marido, sus hermanas.
0: Vale.
10: Y aunque está mi tío lo tengo en el cielo, pero ya sabe que para él también va.
0: Vale.
10: Santo, se llamaba Pablo.
0: Vale.
10: Le pusieron santo de santo que era, porque eso era un santo.
0: Bueno.
10: Y te digo, para él también, que me está escuchando.
0: Pues un abrazo, Paquita.
10: Pues venga, cielo.
0: Bueno.
10: Venga, feliz día de Canarias.
0: Igualmente. Buenas tardes.
11: Buenas tardes, José Luis.
0: Ay, Purita.
11: Sí.
0: ¿Cómo está?
11: Lo que queda.
0: No, hombre. Si usted
11: todavía está... queda barato, ¿verdad?
0: Usted está estupenda.
11: Bueno, gracias por por el piropo.
0: Hombre.
11: ¿Cómo estás tú y Fátima, todos? ¿Tus hijos?
0: Bien, mis hijos
11: todo
0: no
11: tengo... bien.
0: Mis hijos no tengo ni idea.
11: No, ni del chico que está ahí.
0: Bueno, ese no me queda más remedio que verlo. Porque vive conmigo.
11: ¿Qué edad tiene ya?
0: 26 ahora mismo.
11: ¿26? Ah, un año más chico que mi nieto, ahí está, sí. Pues nada, que Dios les dé salud a todos y vamos a seguir adelante.
0: Sí, sí.
11: Quiero saludar a las personas que llaman a la radio, las que escuchan, y especialmente a Pascual, que lo acabo de escuchar.
0: Sí.
11: Que se cuide mucho y que... nada, y que adelante hasta que Dios quiera.
0: Eso es lo que hay, Purita.
11: Eso es lo que hay que hacer. Bueno, José Luis, un abrazo.
0: Me alegro escucharla, Purita.
11: Igualmente, feliz día de Canarias.
0: Exacto, gracias.
11: Yo tengo el 78, ya lo sé, o por ahí, más o menos. No, el 87.
0: El 87,
11: pero lo dije al revés.
0: Al revés,
11: Adiós, José Luis.
0: Un abrazo, Purita.
11: Un abrazo.

Real Present Chiqui Chica. Madre mía, 2 minutos para alcanzar las 2 de la tarde. Horas extra, señor Rivero, horas extra. Vaya preparando la nómina. Bueno, como él dice que soy el subdirector, está dentro del sueldo ya, eso.

Vamos a ir cerrando línea. No porque yo quiera, sino porque ustedes han dejado de llamar. A mí es que me cuesta llegar, pero una vez estoy aquí me estaría todo el día. Si estoy todo el día aquí, habrá algunos que llamen a los jefes a decir, quita a ese hombre de ahí, muchacho. Bueno, para despedirnos, una canción de mi admirado Joaquín Sabina y que a Lucy le encanta mucho, Lo niego todo. Háganlo ustedes también.

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mañana, que es Día de Canarias, para ir despidiéndonos, no hay mayor canto a la canariedad que la canción de Quevedo. Esto es canariedad pura y dura.

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6 minutos sobre las 2 de la tarde, tiempo de poner el punto y seguido en estas mañanas casi de verano de Radio Dinamarca Canarias.

Se quedan ahora con la programación habitual musical de esta casa de la mano del señor Miranda. Y a todos ustedes, gracias por la atención prestada, gracias por aguantar mis locuras. Y si no pasa nada, nos volvemos a escuchar el lunes. Sean muy felices, pasen buen fin de semana, chao.

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1: Guatemala está perdida por ahí. Va para allá con esto que dice.

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1: Esa linda cumbia que dice... Oh.

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0: vamos muchísimas a descansar. Gracias. Regresamos hasta enseguida. Dentro de un ratito, ¿vale? Okay. Vamos a descansar todos, venga.
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0: Bueno, y seguimos con cumbia, cumbia sabrosita, que dice así, la tocadita, y dice...
1: Y suena así...

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3: Gracias. Thank you very much.

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1: ¡Ay, qué rico el juguito de piña!
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bloque, bloque. Seguimos, seguimos, seguimos. Ustedes saben el baile de los patitos. Yo lo hago en el colegio con los niños pequeñitos. La mamá pato dice cuá, el papá pato dice cuá, y los patitos dicen sí, cuá, cuá y cuá. A ver, por favor, ese bajo suavecito. La batería, solamente. Nos miramos todos para allá. Cuando yo diga, y como dice el papá pato, cuá, es un paso para adelante. Un paso solamente. Venga, a ver. Y como dice el papá pato, cuá. Y la mamá pato. Y los patitos.

No, cuá, cuá, cuá, no. Cuá, cuá y cuá. Suavemente. Vamos a ver, nos miramos todos para allá. A ver. ¿Y cómo dice la mamá Paco? Ay, a ver, por favor, esa batería. Suave. A ver. La mamá Paco dice. A ver. Mamá Paco dice cuá. Papá Paco dice cuá. Y los patitos dicen cuá, cuá, cuá. Ay. Qué malo. Vamos a mirarnos todos para allá. Porque se me van para atrás, por favor. A ver. Y dice la mamá pato. Y dicen los patitos. Y dice la mamá pato. Y los patitos. Y el papá pato. Y los patitos. Muy bien. Ahora digo 5 y un grito nada más que los hombres. 1, 2, 3, 4 y 5. A ver, 5 las mujeres. 1, 2, 3, 4 y 5. Ya. El batería busca novia. Levántela a gritos. El señor teclista busca novia. Eso grito. El bajista busca novia, eso grito. Yo no busco novia, no hay grito. Nada. Seguimos con un tema muy gracioso ahora que dice Alejo.

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0: Roberto, que te están llamando, Roberto.
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0: Espera, espera, espera, que esto no se termina. Oye, Víctor, Víctor, esto es una falta de respeto, que esto termina aquí, que no se la saben, no se saben terminar la canción o que... A ver, a ver, a ver, a ver. Mayín, Mayín, cierra esto. Mayín.
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0: de piña.
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